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0: 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Diez veces más saludo a las fuerzas del agua, abuela agua, abuelo agua. Diez veces más saludo a la fuerza del fuego, fuego abuelo, fuego abuela. Diez veces más saludo a las fuerzas del viento, viento abuelo, viento abuela. Diez veces más saludo a todos los hermanos y a toda la gente. Mi nombre es Rancalé, Yanquinao es mi origen ancestral, el Malargüe es mi origen territorial. Démonos una pequeña palabra azul. Somos las cuatro fuerzas. La biodiversidad es la vida. Hermanas, hermanos, a levantarse, a despertar, a recordar. El tiempo es ahora.
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Iniciamos en el día de hoy este submarino amarillo en la 89.3, dos horitas de música en este viaje que te invitamos junto a Esteban Garay en la operación técnica, quien te habla, Pablo Ochoa, a navegar por esta musiquita, este viaje de musiquita. Hoy con artistas under, con artistas que vienen remándola en la música y con canciones que vas a disfrutar en la tardecita de hoy como la vamos a disfrutar nosotros. Le vamos a regalar a Mariela, que ya está en las rutas mendocinas, una canción de Mochi que nos dedicó a la Cuyum cuando tocó aquí en Mendoza, en el Río Plaza de Godoy Cruz. Mochi nos dedicó el mismo momento, tremenda canción para iniciar este submarino amarillo de esta tardecita de hoy.

Tremenda canción para iniciar esta tarde de Submarino con Mochi, cantautor uruguayo que nos visitó aquí a La Cuyún y que compartimos su canción Mismo Momento. Ahora nos vamos a Chile con un trovador, Chinoy, y otra canción que nos va a hacer pensar y disfrutar esta tardecita de La Cuyún. Chinoy con su canción Que Salgan los Dragones. La disfrutamos en la tarde de Submarino Amarillo.

qué tarde que estamos disfrutando en esta tardecita. Mariela nos dice que está disfrutando de Chinoy, de Mochi. Lali desde Mar del Plata se sube a este submarino, nos dice que está escuchando fuerte y claro. Un abrazo marplatense con aroma a sal marina. Así que le mandamos un saludito a la Lali. Vamos a escuchar a Fernando Cabrera con otra hermosa canción para una tarde como hoy, Esteban. El tiempo está después. Fernando Cabrera desde Uruguay nos invita a cantar esta hermosa canchoneta.

en esta tardecita que estamos escuchando canciones que no suenan tanto en las radios y que nos gusta compartir artistas, de esos que alguna vez alguien se te acerca y dice, ¿escuchaste a tal? Bueno, en Submarino intentamos hacer eso, o también reproducir a quienes nos hicieron escuchar estas canciones. Recuerdo a Poyixa que me hizo escuchar a Ana Prada y me dijo, ¿escuchaste Mandolín? Canción de Gustavo Pena, que se escucha aquí, en la cuyo un disfruta Esteban también.

desde Uruguay con esta hermosa canción Mandolín. Me hace acordar cuando fuimos a Rodeo con la Loli Escobedo, guitarreamos esta canción y cantábamos ahí a pura guitarra y ukelele Mandolín. Espero que estén disfrutando de esta musiquita. Llega con una hermosa canción Manuel García desde Chile con Los Colores. Para Juan Pablo, que está escuchando la radio, se la regalamos.

0: que los hermosa canción de Manuel García, Los Colores. Espero que la estén disfrutando. Ahora vamos a escuchar a Luby Torres, tremenda cantante popular under,
1: bien rojo son,
0: donde nos invita a disfrutar de Translemente, hermosa canción que escuchamos en este submarino amarillo.

Tremenda canción de Lugui Torres, Transelemente. Le regalamos esta canción a Lali, que está desde Mar del Plata escuchando. Prende ese fuego, nadie puede decirte, salvo vos, cuál es tu identidad. Tremenda canción, dale color al alma, y eso estamos intentando en esta tardecita de la 89.3. Y de Lugui Torres nos vamos a un hermoso a Gabo Ferro y Juan Carlos Tolosa, haciendo una canción que me gusta mucho, muy filosófica: cuando el amor no entra, no empujes, que no va a entrar.

Impresionante versión de Gabo de su canción Cuando el amor no entra. Y ahora llega Yuri junto a Milagros Caliba, otra canción que regalamos a ustedes que están sintonizando la 89.3. Nos pueden mandar mensajes al 261-21-61-570 y le regalamos Yuri, Milagros Caliba, La Mandinga.

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1: Impresionante, Yuri, Milagros Caliba, La Mandinga. Y hablando de mandingas, hablando de diablos, nos vamos a escuchar a un mendocine, Alejandro Sicardi, que llega con su canción Así Fue. Cuando nos íbamos de Submarino Amarillo, el Esteban me dijo, ¿sabes que hay una canción que habla de mandinga? Y que contó ahí algunas historietas respecto a cómo estaba filmando algo y de repente la gente se le apareció de la nada. Bueno, alguna vez me pasó en el norte de nuestro país, en Jujuy. Alejandro Sicardi, Así Fue.

dije mandinga, pero Cardi dice Satanás. Y cuando la anoté, no me vas a creer, Esteban, pero me faltó una A cuando la escribí. Será un mensaje. Después te muestro cómo quedó escrito, para que vayas viendo el inconsciente y la relación.

con estas cosas místicas. Sofía Viola llega al submarino amarillo. Yo me la pasé cantando No me desmerca hoy en la mañanita. Esteban me miraba y me decía, no tengo. Bueno, Sofía Viola llega aquí a la Cuyún con caca en la cabeza. Tremenda canción al ritmo de jazz. La Sofía Viola, caca en la cabeza.

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Teresa, la hija de Perón, que en los 90 en la TV pública interpretaba a Sofía Viola, una joven Sofía Viola de 11 años, que subía la trompeta en el programa de Adolfo Castelo con Maisel Tiberea y Gillespie, y se hacía pasar por la hija de Perón. Tocaba la trompeta, Esteban, usted que es más joven. La Sofía Viola con Caca en la cabeza, y ahora llega a la banda mendocina, donde tocó en estos días y mucha gente la sigue, Spaghetti Western, Ir y Venir.

falta un sombrero al estilo Ya me lo cuen y estoy a full, re cool aquí, escuchando a Spaghetti Western, ir y venir, cantando y bailando con Esteban en esta tardecita. Espero que estén disfrutando de este viaje de dos horitas de Submarino Amarillo con canciones de artistas que no suelen escucharse tan seguidos en las radios y que hoy te invitamos a conocerlos. Ahora escuchábamos a Spaghetti Western, nos quedamos en Mendoza, Alter Tango, haciendo un clásico del Indio Solari, El Tesoro de los Inocentes, otra canción para ir disfrutando en la Cuyum.

impresionante, Alter Tango. Si no hay amor, que no haya nada. No vayas a regatear. Alter Tango haciendo este clásico del Indio Solari, El Tesoro de los Inocentes. Nos quedamos en Mendoza, nos quedamos en el tango. Un tango con una mixtura de ruptura transformadora. Orquesta Novino nos invita a disfrutar en clave feminista el tango Mamita.

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1: Impresionante. La orquesta no vino de aquí de Mendoza siendo mamita. Hay que quebrar y quemar todo. Se viene Cuyo Man desde Mendoza diciendo el cierre de esta primera horita de Su Marido Amarillo. Cuyo Man, pedacito de mi vida, cambiando el ritmo. Así como somos nosotros en este submarino amarillo en la tardecita, le damos cierre a la primera hora con Cuyo Man, pedacito de mi vida.

Continuamos en este submarino amarillo y ahora nos vamos a ir en esta tardecita a escuchar a Sudor Marica, Sé que me enamoro, para la CT8A que está escuchando la radio, Sudor Marica.

Y de esta canción de Sudor Marica nos vamos a Bife, otra hermosa canción. No es melancólica como nos pedía nuestra compañera Ceci, pero nos empuja a pensar el amor libre, el amor no romántico, no heterosis patriarcal. Libre de mí, Bife, una hermosa canción que llega a este submarino amarillo donde naufragamos ahí en la musiquita de la tarde. Bife, libre de mí.

Impresionante. Estamos aquí como Bob Esponja, bajo el agua, escuchando Bife, Libre de mí. Y ahora vamos a escuchar a Sol Pereira con otra impresionante canción. Espero que la Ceci esté disfrutando con su licorcito artesanal, la canción que hemos compartido, y que baile también esta, Sol Pereira, Común Mixta. Para vos, Ceci, para la Mariela, para todos los que están escuchando la Cuyun, Sol Pereira.

esta tardecita de Submarino Amarillo, compartiendo artistas que no suelen ser tan escuchados en las radios y que viste compartimos, por ejemplo, Sol Pereira con un mixta. Y llega una canción para Esteban. Le quiero regalar al operador técnico de este programa, de este Submarino Amarillo, Mariano Prieto, el monstruo, a disfrutar.

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Esta es la canción melancólica para la Ceci. ¿Qué pensás, Esteban? Sí, ¿no? Para una tardecita con un licor artesanal. Yo me imagino escuchando a Mariano Prieto, el monstruo, a la Ceci Ochoa. Sí, me la imagino. Pero le vamos a regalar a la Ceci y a nuestra Ceci Palo Pandolfo con una hermosa canción de su etapa solista, Te Quiero Llevar. Nos saca de esta atmósfera que Mariano Prieto nos metió, que es el monstruo, y tarareamos a Palo Pandolfo con Te Quiero Llevar.

pasó, Esteban? Tremenda versión de Palo Pandolfo. De la mano te quiero llevar donde duermen los recuerdos. Alto poeta Palo Pandolfo, que recuerdo haberlo visto justamente cuando conformaba esta banda que lo está acompañando, La Fuerza Suave. La Hermandad se llamó en primera instancia, todos músicos del conurbano, del oeste precisamente. Y era justamente volver a los escenarios después de Los Visitantes, ¿no? Y hacía una performance musical muy distinta a lo que venía. Y en ese recital que lo vi en el galpón de Francisco Álvarez, los galpones de las estaciones de tren, esas que están al costadito como hay aquí en Mendoza, subió una banda llamada Manzana Cromática Protoplasmática, con un espectáculo que aún recuerdo. Un crédito gigante, porque hacían música y actuación, que decía ¡crédito! Imagínate eso, Esteban. Pero hoy vamos a disfrutar a Manzana Cromática Protoplasmática con su canción Barriletes.

Anótalo, Esteban. Escuchábamos a Manzana Cromática Protoplasmática. Alto nombre, ¿no? Manzana Cromática Protoplasmática, escuchándose en la Cuyun, con su hermosa canción Barriletes. Espero que la hayan disfrutado. Ahora llega Guillermina, que nos invita a ir al café latinoamericano, y nos subimos.

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1: Escuchábamos justamente a Guillermina, Café Latinoamericano, que le daba lugar a la voz de Allende. Impresionante el cierre de esta canción. Ahora estamos escuchando Andando Descalzo, canción que alguna vez usé de cortina para un programa. Me la mostró la gente de Caramelo Santo, habían producido discos de Andando Descalzo. Le invitamos a disfrutar de esta canción llamada Un Mundo, aquí en la tarde de la Cuyum.

¿Te gustó, Esteban? Hoy estoy interactuando mucho con el operador técnico aquí en esta tardecita de matecitos, musiquita, dos horas de viaje con artistas no tan conocidos, pero que tienen tremendas canciones como Andando Descalzo y su canción Un Mundo que estamos disfrutando. Muy tarareable, muy cercana a ese rock de las pelotas y que suena aquí en La Cuyun. Y ahora nos vamos a Ciro y los Persas con la Orquesta Sinfónica de Mendoza. Esta sí la sabes, Esteban, y ustedes que están escuchando la radio también. A cantar Verano 92, canción de Los Piojos, Ciro y los Persas, la Orquesta Sinfónica de Mendoza.

Espero que estén disfrutando de esta versión de un clásico de Los Piojos por Ciro y los Persas y la Orquesta Sinfónica de Mendoza. Tremenda versión, te digo, Seban, ¿eh? Ahora vamos al ritmo de la cumbia. Volvemos con Sudor Marica, pero se suma la hermosa y gigante Susy Shock. Venía a sudar. Vamos a bailar cumbia disidente en esta tarde. Mariela, Ceci, y Ceci, y Loli, y Jules, te invitamos a bailar cumbia.

Impresionante, Sudor Marica con Susy Shock, rara. Y ahora nos vamos a Cumbia Queer, también con Susy Shock, al ritmo de cumbia. ¿Usted está bailando del otro lado de la pecera? Sí, lo veo bailar. Y vamos a bailar con Cumbia Disidente.

Como yo soy tan rara, estoy haciendo submarino amarillo en esta tardecita del 89.3. Vamos a escuchar una banda mendocina, bien sudaca. Casi ingresando al cierre del programa el día de hoy. Aún nos quedan algunas cancioncitas más. Espero que estés disfrutando de esta compartida de artistas y canciones que no suelen escucharse tan seguido por el dial. Bien sudaca, Escaparse.

Tremenda canción en tiempos que corren, ¿no? Bien, Sudaca, Escaparse. Ahora vamos a escuchar como penúltima canción del programa el día de hoy, una canción que escuché aquí en la Cuyum, Científicos del Palo, junto a Ricardo Mollo. Tarde, la disfrutamos en la 89.3, Científicos del Palo y Mollo.

Impresionante canción. Estamos escuchando a Científicos del Palo junto a Ricardo Mollo, que le mete su impronta a esta canción simplemente llamada Tarde, con ritmo candombero, ritmo de reggae, ritmo de cumbia por momentos. Científicos del Palo, Ricardo Mollo, llegaban aquí a La Cuyum en este viaje que hicimos de escuchar artistas que no suelen ser tan conocidos. Y vamos a Hormigas Negras, una banda mendocina que conocí en la distancia, justamente en esa entrega de discos que Caramelo había producido. Escuchábamos Andando Descalzos, pero ahora escuchamos a Hormigas Negras, Tercer Mundo, dándole cierre a este submarino amarillo. En la operación técnica, Esteban Garay, quien te habla, Pablo Ochoa. Espero que lo hayan disfrutado a este viaje que quisimos compartirte en esta tarde.

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entre la nube le pinta los chiquilines. 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

0: ¿Cómo te va? Dijo el burguista a la muchacha, que lo cortó con su mirada indiferente. Le dijo, bien, y lo dejó como si nada. Nuevamente la princesa se perdía ante la gente.
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2: Tienes razón, en tu barrio son todos muy irrespetuosos.
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2: En las ciudades, las verduras y las hortalizas llegan a la mesa de las familias a través de una larga cadena: agricultor, intermediario, feria mayorista, distribuidor minorista y verdulería. Por eso en el campo el pago que reciben los agricultores es insuficiente y en los barrios cuesta conseguir verduras frescas y baratas. Frente a las largas cadenas de comercialización que dificultan el acceso a verduras frescas en los barrios, los movimientos sociales campesinos llevan adelante iniciativas para vincular directamente a los pequeños productores agrícolas con los consumidores urbanos y así asegurar el acceso a alimentos a todas las familias, en particular a las que menos ingresos tienen. En Mendoza, la Unión de Trabajadores Sin Tierra, UST Campesina y Territorial, nuclea a familias agricultoras y pequeños productores en La Valle y en el Valle de Uco. La UST ha organizado la comercializadora La Posta a fin de establecer un vínculo directo entre los productores del campo y los consumidores en la ciudad. Entrevistamos a los integrantes de la comercializadora La Posta de la UST Campesina y Territorial, Virginia Bilbao, Marisa Pereira y Tiago Andrade, en la sede de la organización en la calle Belgrano 2678 de Mendoza. Virginia contó cómo La Posta de la UST organiza la comercialización directa entre las familias agricultoras, los pequeños productores y los consumidores en la ciudad.
3: Somos aproximadamente 8 personas, las encargadas de diferentes tareas. La difusión se lanza los días lunes, que por vía WhatsApp y redes sociales nosotros habilitamos un formulario donde están todos nuestros productos. Ese formulario se cierra el día miércoles a las 8 de la tarde, porque necesitamos enviar los pedidos a las compañeras y los compañeros del campo para que puedan enviarnos su producción y el día viernes poder realizar el reparto a los distintos domicilios. La modalidad es por reparto a domicilio, que tiene un costo adicional, o la pueden retirar por el local. Después tenemos las compañeros que ahora en este momento están realizando los repartos, que son los fleteres, y bueno, y nosotros que hemos terminado la tarea hace un ratito.
2: También Virginia nos comentó cuál es el objetivo de la comercializadora La Posta.
3: Nos interesa poder seguir fortaleciendo la agricultura familiar, que los productos son productos frescos, por eso tenemos esta modalidad de pedirle a las compañeras para poder realizar el reparto el día viernes. Contamos con conservas de duraznos, tomates triturados, mermeladas. También que comer rico y saludable es posible, que nuestros precios son accesibles, que las mermeladas tienen sabor a mermelada, fruta.
2: Además del bolsón con las verduras de estación y de los alimentos producidos por las familias agricultoras de la UST, Tiago nos contó que La Posta comercializa otros productos de la economía popular.
4: También se le suman otros productos que son de cosmética natural, panificados, productos para la huerta, y también vendemos bebidas, vinos.

0: y de poder comercializarlo juntos, y así pasé a formar parte del reparto.
1: Tiago nos señaló cuál es la importancia de las cadenas de comercialización directa para la soberanía alimentaria.
2: La importancia que nosotros entendemos, vemos de la comercialización de los productos de la economía popular y la agricultura familiar, cómo aportan a la idea de soberanía alimentaria. Creemos que es fundamental poder achicar los circuitos de distribución y de comercialización que van desde el productor en la chacra hasta el local o el canal de venta establecido, digamos. Entendemos que achicar, salirse del esquema que predomina del supermercadismo y de grande, digamos, y de venta a gran escala, la forma de salirse del esquema entendemos que es pudiendo achicar, digamos, la cantidad de actores, de intermediarios que vemos a diario, que se dan se presentan en las redes de los grandes supermercadistas y demás, porque eso permite abaratar los costos y generar una paga, digamos, adecuada para los productores, y también acercar buenos precios y más justos a los consumidores y las consumidoras.
1: Virginia destacó que para la aposta de la UST es importante difundir la idea del consumo responsable.
3: Bueno, a nosotros nos interesa también empezar como a fomentar lo que nosotros entendemos por consumo responsable, ¿no? Y el consumo responsable que tiene que ver con esto: a dónde elegimos, a quiénes elegimos comprarle, a dónde ponemos nuestro dinero. Porque bueno, en la ciudad tenemos oferta, ¿no? De supermercados, de comercios por todos lados, y por ahí sabemos que la compra que se realiza en el supermercado va a impactar en pequeños grupos de empresarios, de personas, y si nosotros elegimos comprar a las familias, si elegimos comprar a los pequeños productores, si elegimos comprar a las mujeres del campo, sabemos que estamos impactando directamente en la economía de un grupo familiar, y que nuestra modalidad es comprar a precio justo. Consideramos que el trabajo de ellas y de todas las personas es digno y que merece reconocimiento. Entonces, el precio al que le compramos y que luego comercializamos en la ciudad no solamente está vinculado a poder comer rico y sano, sino también a seguir como fomentando trabajo digno a precio justo. Va a impactar directamente si nosotros consumimos una mermelada, no sé, de mujeres de pie, y que sabemos que va a tener sabor y que va a estar buenísima, a que si compramos una mermelada en el súper, que va a tener una diferencia de precio y que va a estar como también como acompañada de conservantes y de otros como aditivos a los que nosotros no adherimos. Entonces, por eso les invitamos a eso, a que se animen a acercarse, a conocer nuestros productos, a conocer los locales, a los mercados de cercanía, que mantenemos la misma lógica, ¿no? De seguir acompañándonos y fortaleciendo las redes de consumo responsable.
1: Finalmente, Tiago nos indicó cómo comunicarnos con la aposta de la UST Campesina y Territorial, y nos dio sus contactos.
2: Tenemos redes en Instagram, Facebook. El contacto es 261-561-5872. Ahí mismo entonces se pueden realizar los pedidos y estar en contacto con los fleteros para coordinar la entrega.
1: Hemos escuchado a Virginia Bilbao, Marisa Pereira y Tiago Andrade de la aposta de la UST, comercializadora de productos de la agricultura familiar y de la economía popular. La experiencia de la comercializadora La Posta de la UST Campesina y Territorial es importante porque vincula de manera directa a pequeños agricultores con las familias de la ciudad de Mendoza y demuestra que comer verduras frescas y productos saludables es posible.
4: Comer alimentos saludables es un derecho, no un lujo.
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2: En un barrio, un chico le contó a su amigo
3: que lo juzgaban por cómo se vestía y que prefería irse por otro lado para evitar esas situaciones.
4: Él se sentía triste e intimidado.
0: Esto puede cambiar.
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2: No hay que juzgar a alguien por cómo se viste.
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4: ¿De dónde viene tu canto? Tu voz de heridas torcasas. ¿De dónde traes tristeza? Ballista, niña de escarcha, que ayer andar solitario se detuvo en tu nostalgia, que madrugadas te crece cuando te canta el tonado. Eres vid que sube al viento, hecha copla enamorada, para contarle a los nidos las soledades del alma. Cantar del álamo al río y del valle a la montaña, pena de amor que se dice a orillas de una guitarra. Eres racimo de endechas para la niña que se ama, para el olvido y la ausencia, para la fe y la esperanza. Dulce sabor de vendimias tienen tus coplas tonadas cuando derramas el vino del canto en la serenata y entre cogollos le arrimas al querer tu tibia llama. El hombre de Cuyo entrega el corazón cuando canta. Por eso quiero tus versos estremeciendo mis ansias. Quiero tu música tierna para mis viñas amargas. Por eso siento que vivo país adentro en la patria cuando te nombran los criollos, cuando te cantan

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0: 10 veces y 10 veces más saludo a las fuerzas de la madre tierra, en su abuela, en su abuelo. 10 veces y 10 veces más saludo a las fuerzas del agua, abuela agua, abuelo agua. 10 veces y 10 veces más saludo a la fuerza del fuego, fuego abuelo, fuego abuela. 10 veces y 10 veces más saludo a las fuerzas del viento, viento abuelo, viento abuela. 10 veces y 10 veces más saludo a todos los hermanos y a toda la gente. Mi nombre es Rancalé, Yanquinao es mi origen ancestral, el Malargüe es mi origen territorial. Démonos una pequeña palabra azul. Somos las cuatro fuerzas. La biodiversidad es la vida. Hermanas, hermanos, a levantarse, a despertar, a recordar. El tiempo es ahora.
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0: aquí entre mate y mate, 9:15, pasaditas 9:16 de la mañana. ¿Le parece que empecemos a trabajar, don Flores?
1: Bueno, no queda otra.
0: No queda otra. Es más, si antes me permite, quiero mandar un saludo a alguien que no está con nosotros.
1: A ver.
0: A nuestra ex compañera.
1: ¿Cómo ex compañera? No me asuste.
0: No, un saludo que no la escucharon claro, porque se la escucha bien. Usted le baja el micrófono y ya se escucha igual.
1: Se escucha igual.
0: Sí. Alita Chafalá, le ha pasado algo terrible.
1: No me diga.
0: Sí. Ha tenido que trabajar.
1: ¿Qué?
0: Sí. Así que estaba muy apenada. Pero nuestra comadre.
1: ¿Quién no?
0: ¿Quién no? No hace mucho.
1: Claro, es lo que pasé, que hacía tanto. No. Claro. Una mujer tan trabajadora como Lalita. Bueno, le mandamos desde ya un gran saludo a Lalita, que no está con nosotros por tema de trabajo. Y bueno, ¿y qué va a hacer?
0: Esas
1: son las cosas por las cuales uno suspende hasta los planes más edificantes que uno pueda tener, ¿no?
0: Exactamente, le pasa por pobre.
1: Le pasa por pobre. Pero bueno, Pérez, ¿le podemos contar a la audiencia antes que nada por ahí adelantar alguno de los temas que tenemos para hoy?
0: Adelantamos. Le iba a decir que nuestra compañera Nina Moyano sí va a venir más tardecito, como ella llega más tarde, pues se levanta tarde, sobre todo cuando
1: fiel a su estilo,
0: pero,
1: sí.
0: Pero va a venir. Sí. Pero bueno, una de las cosas, le tiro una, Flores, nomás.
1: A ver.
0: Vamos empezando. Que vamos a hablar es la situación del IES, del Instituto de Educación Superior de aquí, de Tupungato 9009. Bueno, aquí en el departamento no hace falta presentación para el instituto, que tiene más de 40 años de trabajo aquí con un montón de carreras. Uh-huh. Y en todos los departamentos de la provincia en realidad hay por lo menos un instituto, a veces dos y demás, que es la oferta pública para educación superior que tiene la provincia, más allá de las universidades que, por supuesto, están en algunos departamentos ahí y en otros no.
1: Uh-huh. Bien, un tema muy muy sensible porque, bueno, han andado circulando por diferentes las redes sociales, sobre todo, ¿no? Esto de que parece que habrían intenciones de que el IES se cerrara. Bueno, esto empezó a generar una preocupación. Imagínese, el único instituto de educación superior del departamento. Así que, bueno, vamos a tener algunas autoridades aquí del IES para que cuenten la versión, o mejor dicho, para que cuenten lo que está sucediendo, ¿no?
0: Exactamente, porque además, bueno, las versiones, eso generó resoluciones por parte de la Dirección de Educación Superior, por parte del IES y demás. No es solo, digamos, no sé decir escalo, pero bueno, nada, han pasado muchas cosas y queremos dejarlo. Vamos a tener entrevistas sobre eso, vamos a tener gente aquí en la radio muy probablemente, así que conversando algo importante.
1: Bien, otra noticia importante que vamos a estar tratando hoy es que, y dentro de un rato nomás, o sea, no muy tarde, en una menos de media hora quizá, el tema de la ordenanza que prohibía los cotos de caza aquí en Tupungato, bueno, se derogó. Esa fue una ordenanza que se derogó aquí en el departamento. Y bueno, para charlar al respecto vamos a tener una entrevista con gente de la Fundación Cuyunche, ¿no? Que es una fundación que se dedica a la protección de la fauna y la flora, sobre todo de la fauna silvestre. Así que bueno, vamos a charlar con ellos al aire, a ellos y ellas, más precisamente con Jennifer. Que bueno, nos va a contar un poco sus apreciaciones, no solo personales, sino también de parte de la fundación, a partir de esta noticia, que es preocupante también. Eso y mucho más tenemos, don Pérez, para la mañana de hoy. Pero le parece que arranquemos con el clima, porque la gente, mire, no quiere salir de su casa hasta que no le contemos qué se tiene que poner conforme el clima le vaya dictando las cosas.
0: Bueno, ¿quiere que arranco aquí por Tupungato?
1: Sí, por favor.
0: Hoy, para hoy viernes, amaneció fresquito, apenas sobre cero, depende del lugar del departamento, pero aquí por el centro con 3-4 grados. se va a despejar un poquito. Ahora está medio nublado, entonces le está costando arrancar. Vio los chocos andando vueltas, no saben dónde pararse.
1: Claro, que ellos siempre se paran al solcito.
0: Claro.
1: O se echan al solcito.
0: Sí, pero va a mejorar un poco. Hay coincidencia de los distintos pronosticadores que va a ir subiendo lentamente la temperatura. De a rato vamos a tener solcito, de a rato no.
1: Sí.
0: Pero si usted cree, ayer estuvo muy linda, la tarde estuvo muy linda.
1: Sí. Igual usted, debo decir que es usted una persona muy optimista. En ese sentido, en cuestiones climáticas. Así que, bueno, pero igual, no, con esto no estoy diciendo que sea tendencioso.
0: Soy un acérrimo defensor del clima.
1: ¿De qué clima?
0: Mire, estoy leyendo un libro que está buenísimo. Después lo voy a comentar.
1: Defíname clima.
0: Clima de la lluvia, del viento, del frío, del agua.
1: Ajá.
0: Cosas que pasan.
1: Claro.
0: ¿Qué pasa? ¿Y por qué nos vamos a enojar con eso? Si el clima es cambiante, tiene que pasar esas cosas
1: y
0: raras.
1: Sí, sí, qué va a ser.
0: Estuve leyendo sobre la explosión del Cámbrico.
1: ¿Qué es eso?
0: Bueno, resulta que hace unos muchos millones de años la Tierra era un quilombo.
1: Sí, sí.
0: Pero
1: sí.
0: Literal, extinciones masivas. Uno,
1: sí, uno, sí, sí.
0: Entonces uno dice, che, mira qué lindo está el día.
1: Claro, yo creo que estamos cerca de eso, ¿eh?
0: Pero bueno, entonces hoy estamos siendo optimistas para hoy viernes. ¿Por qué?
1: ¿Por qué?
0: Porque guardamos el pesimismo para mañana sábado, que sí, también lo
1: se
0: estaba
1: viene
0: viendo.
1: La mala.
0: Y me llamó un poquito la atención, así que dije, vamos a chequear con otro. Y sí, efectivamente, los pronosticadores dicen, mañana va a estar muy frío. La mínima va a estar ahí,
1: claro.
0: Supóngase que se salva del cero, que estaba cerquita de ahí,
1: claro.
0: Pero sobre todo va a estar muy baja la máxima. No va a pasar de 8 o 9 grados, no va a llegar a 10.
1: Claro.
0: No se va
1: a despegar mucho de la mínima.
0: Claro, va a estar un día, ¿por qué? Porque va a estar nublado, porque es probable que en las zonas de alta montaña, incluso un poquito también ahí Tunuyán, pero aquí en el Valle de Uco, que haya incluso nevadas, que haya precipitaciones. Entonces, fin de semana muy frío con algunas precipitaciones. El domingo apenitas mejor, pero también frío, frío va a estar. Recién el lunes va a asomar el solcito, pero van a ser esos días de invierno. Veo que ya empieza la amplitud térmica con mínimas bajo cero.
1: Sí.
0: Y después, bueno, sale el solcito y por ahí va a estar en 12, 13 grados. Pero eso va a ser recién el lunes, recuerden. Entonces, el fin de semana aquí en el Valle de Uco, frío con precipitaciones mañana probablemente, y también frío el domingo. Así que abríguese y aproveche hoy que no va a estar tan frío.
1: Bueno, ¿quiere que nos vamos para el lado de Potrerillos?
0: Vamos para Potrerillos.
1: Bueno, atención acá a nuestros compañeros y compañeras de Radio La Leñera, que no nos dejarán mentir. Digamos, en caso de que mintamos, seguramente nos van a saltar ahí al hueso, la Ceci, que suele estar escuchando siempre ahí. Y si no, el Lauti, bueno, todos los compas ahí, la Euge, el Javi. Bueno, hoy siempre a mí me cuesta mucho dar el pronóstico del Potrerillo, porque no siempre es muy fidedigno. ¿Se acuerda de la otra vez? Hicimos un papelón, dijimos no sé qué clima, y la Ceci dije, pero mire, ¿qué están hablando? Dice, acá está hermoso. Bueno, nosotros decimos el pronóstico y yo de Argentina. Hoy el pronóstico, según lo que dice el pronóstico, tenemos un día medianamente nublado, parcialmente nublado, como se dice técnicamente, ¿no? Y la máxima será de 17 grados, lo cual no vaticina un clima demasiado frío. 17 grados no está tan mal.
0: Lindo, lindo. Si no se ponen esos sitios, los 17 grados está hermoso.
1: Sí. En este momento, 9 grados de temperatura, la sensación térmica es de 11 en Potrerillos. Así que, bueno, hoy, como dijimos, la máxima será de 17 grados en Potrerillos.
0: Muy bien. ¿Quiere que nos vayamos para el norte o para la ciudad?
1: A mí me gustaría saber cómo está la Valle, cómo va a estar el norte.
0: La Valle, por ahora no voy a llegar a Lencón, le tiro La Valle por ahí.
1: Sí,
0: no sé
1: ahora
0: si
1: ahora vamos a tener que empezar a decir, claro, también el clima de Lencón.
0: Claro, los compadres ahí de la radio campesina, pero sin tierra, nos van expandiendo las fronteras. Pero en La Valle, como siempre, un poquito más caluroso. Hoy viernes va a llegar la máxima a unos 20 grados, muy agradable. Y lo mismo que estábamos contando para otras zonas de la provincia, el fin de semana va a estar frío. Claro, no se va a sentir tanto allí. La mínima para mañana que se espera es de entre 6 y 7 grados y las máximas por ahí sí un poquito por arriba de los 10 grados, 11, no más allá de eso. El domingo un poquito más alta la máxima con 14 y un poquito más baja la mínima con 4. Y ya el lunes sí va a estar soleado también, pero fin de semana frío, no tan crudo como por supuesto en las zonas como el Valle de Uco o Potrerillos, pero un fin de semana frío en toda la provincia y La Valle no va a ser la excepción. También algunas probabilidades para el día sábado, parece que el frente este que tal vez precipite va a cubrir prácticamente toda la provincia.
1: Bien, bueno, ya que mencionó Lencón, vámonos nomás para Lencón, donde en este momento hay 10 grados de temperatura, la sensación térmica es de 8, un día parcialmente nublado, nubes y claros, dice aquí. Y bueno, la máxima, sin embargo, en el Encom, ¿sabe cuánto va a ser?
0: ¿Para el día de hoy?
1: Sí.
0: Unos 20 le tiro.
1: 22 grados. Anduvo casi, cerca. Anduvo cerca. 22 grados. Creo que puede dedicarse a la meteorología lo más bien, don Pérez. 22 grados para hoy, para el Encom. Así que, bueno. Va a estar lindo, muy lindo hoy. Bueno, se la tiramos solamente la de hoy. Y si quiere, nos vamos, o tiene usted ahí algo más.
0: Tengo para ir para la ciudad, si quiere.
1: Bueno, eso.
0: Le allá pedir, donde están favor. Todos amontonados, veo sí. Club, Ciudad, Maipú, todos por ahí. Para hoy, una máxima de... Déjeme poner los lentes, para mí dice 19. Pero
1: a ver, póngase los lentes, capaz.
0: Con los lentes también dice 19.
1: Muy bien.
0: Así que, como el resto de la provincia, más caluroso hoy, parcialmente nublado o parcialmente soleado, como a usted le guste decirlo, porque sí. Es mitad y mitad.
1: Claro, es como el vacío, el mazo, claro. Medio vacío, medio lleno.
0: Claro, es cuando sacas un empate y dices, che, gané un punto perdido, qué sé yo. Y fresco el fin de semana, 12 de máxima para sábado y domingo y entre 4 y 5 de mínima también, con algunas probabilidades de precipitaciones, sobre todo insistimos para el día sábado, así que fin de semana fresco también en Godoy Cruz y alrededores, y mejorando sobre todo porque el lunes sale el sol, y todos en Mendoza sabemos lo que significa que sale el sol.
1: Todos los días sale el sol, don Pérez.
0: Todos los días sale el sol, o que no lo veamos, el lunes lo vamos a ver, no se me haga gracioso, acá el de los chistes soy yo. Pero bueno, también cielo despejado, no sabe que en la nochecita va a estar fresco, entonces en general esto que va a pasar en el Gran Mendoza, que el lunes por ejemplo hay una máxima de 14 grados y una mínima de 3, se va haciendo más grande la amplitud térmica, pero sale el solcito el lunes, fin de semana nublado y fresco.
1: Muy bien, ese ha sido el informe del clima para las próximas horas, los próximos días también. Porque bueno, es el último día de la semana, el último día hábil, y también es menester contar cómo va a estar ese fin de semana. Bueno, don Pérez, algo que tiene mucho que ver también con el clima, ya lo sabe usted, es el cronograma de la garrafa social, conocido como la garrafa en tu barrio. ¿Usted vive en un barrio?
0: Yo vivo en un barrio, pero no llega la garrafa a mi barrio, o sea...
1: Me parece que no es un barrio donde vive usted, discúlpeme.
0: Bueno, ponga...
1: Defíname barrio. Usted vive donde hay un par de casas cerca, ya cree que es un barrio.
0: Y qué sé yo, ¿no? Yo me saludo con mi vecino. Los chocos van y vienen ahí, los cuidamos entre todos.
1: Bueno, pero yo creo, para mí, yo el hecho de que no le llegue la garrafa ya es una definición de no barrio.
0: Bueno, no me discrimine.
1: Bueno, le contamos a la gente por dónde sí va a andar la garrafa.
0: Bueno, ¿por dónde quiere que arranquemos?
1: Por donde usted quiera. Si quiere, hoy es
0: viernes 15.
1: Hoy es viernes 15.
0: Si quiere, ¿sí? Arranco del norte para el sur.
1: Bueno, dale, me parece.
0: Voy con La Valle.
1: Bueno.
0: En La Colmena, en el barrio La Colmena, arranco por ahí porque están a las 9, así que ya se pueden acercar ya rapidísimo.
1: Sí.
0: Sino también en los lotes Cabero. Así, uh-huh. En el barrio Lotes Cabero, 9:30. Y después se va para Jocolí Viejo, en el barrio Jarillero 1. Va a estar a las 10, en el ingreso nomás del barrio. Uh-huh. Va a estar a las 10. Y también ahí en Jocolí Viejo, pero en el barrio Jarillero 2, 10:30. Un ratito después.
1: Bien. Bueno, nos vamos ahora para Capital, ¿le parece?
0: Vamos para Capital.
1: Bueno, va a estar en la sección 11, en el barrio La Favorita, frente al jardín Primeros Pasos. A las 9, ¿sí? Es decir, que ya empezó Bien, todavía le queda una buena media hora para acercarse. A partir de las 10 de la mañana va a estar en la sección 11 en el barrio de La Favorita también, pero en calle Aliar y Pablo Neruda. Mientras que a las 11 de la mañana va a estar nuevamente en el barrio La Favorita, pero en el barrio El Triángulo, calle Benedetti y Cadetes Chilenos. A las 11:40 estará nuevamente barrio La Favorita, barrio René Favaloro. Perdón, no, en la sección 11, pero en barrio, sí, dije bien, La Favorita, el barrio René Favaloro, manzana 9 de casa 7. A las 12:15 va a estar también en La Favorita, en el centro de atención municipal. Y a las 13 va a estar en el centro integrador, mientras que a las 13:30 lo hará en el barrio San Martín, ¿sí? Perdón, el de las 13 era en el barrio Soberanía, en el centro integrador. Y a las 13:30 en el barrio San Martín, en la comisaría 33.
0: Bueno, hay que arriesgarse, ir a buscar la garrafa a la comisaría. Si pedido de captura, no vaya.
1: Claro, yo, generalmente cuando uno va a buscar la garrafa a la comisaría, tiene que ir por lo menos tiene que ir con el documento, cuando no... fijarse cómo está, si está flojo de papeles, mejor no vaya. Sí.
0: Bueno, ¿quieres que me venga para acá, para el Valle de Uco?
1: Bueno, ¿qué me dice de Tunuyán?
0: Le digo Tunuyán porque es el único departamento que va a estar hoy en el Valle de Uco. Uh-huh. Así que atención también, San Carlos y Tupungato, por si necesitan. Yo no sé si conviene, ¿no?, irse tan lejos a buscar una garrafa, pero Tunuyán, ahora a las 10 de la mañana, en un ratito nada más, en Colonia Las Rosas, en el Centro de Salud 91, allí en la Tabanera. Pueden acercarse por ahí. A las 11:30 va a estar en la ciudad de Tunuyán, en la Escuela Adventista, allí en calle Los Ceibos 1050. 11:30. Y también en ciudad, en la Escuela José Hernández, Juan B. Justo y Alem, ahí donde pasa el colectivo cuando uno va para allá, de los primeros semáforos, un poquito a la izquierda, en la Escuela José Hernández, 12:30, ahora del mediodía, va a estar en Tunuyán la garrafa.
1: Bien, bueno, va a estar también en Las Heras, en el Plumerillo, ¿no?, ahí en Álvarez con Darco y Paso del Portillo, a las 9:30. Estará también en el Gimnasio 10, ahí en Matiú y Martino, a las 10:30. A las 11:30 va a estar en el barrio 26 de Enero, en el Playón Deportivo Calle 2 y Lumière. Bueno, esos son los lugares donde va a estar en Las Heras.
0: ¿Quiere que lea muy rápido Maipú?
1: Vamos con Maipú.
0: Muy rápido Maipú.
1: Qué bien que lo hizo. Cumple lo que promete.
0: Ya es todo un logro en este país, Flores. En Rodeo del Medio, 9:30.
1: Sí.
0: Fray Luis Beltrán, me arreglo con lo que hay.
1: Sí.
0: Escuela Cloromiro Jiménez.
1: Sí.
0: 10:30.
1: Bien.
0: Fray Luis Ventral también, pero en Mina de Oro y Vargas.
1: Sí.
0: A las 11:30. Y también nos quedamos en Fray Luis Beltrán Hospital. Acá me van a decir. Pero no sé cómo le dicen.
1: No, no.
0: Acá dice Maipucinos, desconozco.
1: Bueno, claro.
0: Perdón,
1: ¿qué Juan versión Pablo, tendrán si del francés los maipucinos?
0: Perdón, Juan Pablo Gallá, si nos estás escuchando. Perdón a todos los maipucinos, maipucinas. ¿Cómo le digan a este hospital? La verdad que...
1: me tiene muy sin cuidado.
0: Claro, es que, la verdad es que no lo sé, porque otros hospitales tienen nombre raro.
1: Bueno, ya le va a tocar ir a ese hospital. Ojalá que no.
0: Ojalá en calidad periodista.
1: Y claro, y más vale que se lo digan como usted lo lee.
0: Sí, bueno, es la lateral del acceso norte. 12:30, donde queda el hospital, frente al espacio verde.
1: Bueno, otra cortita, San Martín va a estar en Chapanay, en Plaza Martina, en Chapanay, a las 9, es decir que les queda todavía media hora, y a las 10:30 va a estar en Monte Caseros, en la delegación municipal. Así que bueno, como la hice muy cortita, si quiere le digo así otra cortita, que es Malargüe, mire hasta dónde me voy a ir. Bardas Blancas, en el Zoom Bardas Blancas, a las 9 de la mañana. Y seguimos en el sur, nos vamos para San Rafael, donde va a estar en Las Paredes, en el paraje El Usilla, escuela 1-266, Josefa Correa, a las 9, y a las 10:40 va a estar en el Toledano y calle Muñoz.
0: Muy bien.
1: Y bueno, para no dejar afuera la última, que es General Alvear, va a estar en Boven, Boven
0: es
1: o
0: polémico, Woven. Polémico, ese es polémico porque en Alvear hay una polémica.
1: Creo que yo he escuchado la mayor diversidad de pronunciaciones es de esta localidad, porque he escuchado decir Bowen,
0: sí.
1: He escuchado decir Boven,
0: sí.
1: He escuchado decir Gonge,
0: no,
1: he escuchado decir Brauen, Brownie. No, mentira. Pero sí, he escuchado mucha diversidad de pronunciaciones.
0: En el propio Alvear está la polémica de sí. Boven Bowen.
1: Ajá.
0: Quienes dicen...
1: Y que hay una diversidad de etiquetas ahí. Digo, ¿hay un sector diferenciado que le dice de una manera y otro de otra?
0: No, yo creo que es más bien un Boca-River. Es como... Porque incluso gente que o vive en... Boven o va a una de las escuelas secundarias más grandes de Alvear, que es la Escuela de Agricultura, está en Boven.
1: Sí.
0: Dice
1: usted
0: Boven.
1: Usted le dice Boven.
0: Me han estado con

0: Pero otros le dicen Bowen, ¿no? Te subís al colectivo y la mitad dice Bowen y la mitad dice Bowen cuando pide el pasaje.
1: Bueno, se me fue. Tengo problemas con mi computadora. Disculpa que se lo diga. Así que
0: le termino entonces.
1: Termínelo usted.
0: En Bowen o Bowen, como usted quiera llamarlo, calle 19 y C, a las 9 de la mañana, en el barrio El Ceibo, en el centro de salud de barrio El Ceibo, 945. Y en Alvear Oeste, que queda al este, por las dudas le aviso a la gente. Alvear Oeste queda al este de Alvear.
1: Claro.
0: En barrio San Grandi

0: Meta música si quiere y bueno, vemos si podemos resolver.
1: Bien, vamos entonces con una pausa musical, son las 9:37. En, mire, menos de 7 minutos vamos a tener una comunicación telefónica. Vamos a estar charlando sobre lo que dijimos al principio del programa. Esta ordenanza que se cayó en Tupungato, la ordenanza que prohibía los cotos de caza. Obviamente hay mucha gente preocupada y que quiere hablar al respecto. Bueno, y vamos a estar charlando al aire con gente de la Fundación.

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0: no se puede ocultar, es histórico lo que están haciendo.
1: Tiene así una épica que te encanta, esa patria.
2: Claro.
1: Vamos a pie, vamos a pie y lo hacemos.

0: Continuamos aquí entre mate y mate, y lo decíamos antes del corte, íbamos a hablar por el tema de la ordenanza caída y el tema del coto de caza con gente de la Fundación Cuyunche. Estamos en comunicación telefónica con Jenny Beribarra. No sé si nos estás escuchando bien. Buenos días, Rubén y Germán, aquí desde el piso.
1: Hola chicos, buen día. Sí, los escucho bien.
2: Bueno, muchas gracias Jennifer por recibir nuestra llamada. Y bueno, queríamos charlar con ustedes al respecto de esta ordenanza. Nosotros lo hemos estado informando los programas anteriores, pero bueno, lo repetimos. El Consejo Deliberante de Tupungato sancionó una nueva ordenanza que deja sin efecto la normativa que estaba vigente desde el 2013 ya, la cual prohibía los cotos de caza en el departamento de Tupungato. Así que, bueno, queríamos

0: Hablar un poco acerca de sus pareceres.
1: Muy orgullosos y muy contentos de Tupungato, más allá de que ya tenían un coto de casa antes de esa ordenanza, se puede decir con un derecho adquirido, porque bueno, estaban de antes, ¿no? Habilitados por la dirección de Departamento Fauna, de la ex Dirección de Recursos Naturales, como para que la gente se ubique. Pero bueno, esta ordenanza, a ver, muchos dicen que las ordenanzas no pueden pasar por encima de las leyes provinciales y a su vez estas por las nacionales, por arriba de la Constitución. Es cierto, pero la jerarquía está legal, ¿no? Pero las ordenanzas marcan qué es lo que se quiere, como en este caso como municipio, o sea, cuál era el rumbo que habían decidido tomar. Y habían decidido tomar el rumbo del no a la muerte, de no al turismo con muerte. O sea, nosotros lo que propendemos desde la fundación es el turismo de la vida. O sea, vos podés ir a ver un animal y bueno, pagar por ir a verlo vivo. O sea, es lo mismo. ¿Qué necesidad hay de matar? Se iban a... destacar por eso. Ya se...

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14: Acuerdan, pero ya hace varios años ocurrió en La Pampa que se destapó una olla de una triangulación de pumas y tráfico de pumas que incluso pasaron por Mendoza e iban a La Pampa, ¿no? Traslado de pumas para cotos de caza en La Pampa. Entonces consideramos una forma de tráfico esto, además, bueno, en estos lugares donde puertas adentro no se sabe lo que ocurre, ¿no? Yo quiero destacar también el trabajo de no solo de RACTE, sino de CEIDAS, que es una organización de Entre Ríos que estuvo peleando hasta el final el tema de la no habilitación de la caza de patos silvestres, bueno, y finalmente fue habilitada, ¿no? Porque el lobby que vos creías en desuso, el lobby cazador, es muy fuerte, el lobby de los armeros y de toda la gente que vive de esto, la verdad que todavía pesa y, bueno, tienen sus amigos en el poder, por supuesto. Entonces, bueno, ocurren estas cosas, ¿no? Que a todo esto es una pena también porque, como yo decía, marca una política y una filosofía de vida de lo que quiere el municipio y era de paz, en definitiva, ¿no? Estamos envueltos en violencia desde que nos despertamos hasta que nos acostamos. Vemos gente que tirotea, niños que se vuelven locos y llevan un arma a la escuela. Y vos habilitás los cotos de caza. O sea, a mí me pareció, yo pensé, eso fue inclusive, mirá lo que te digo, lo primero que se me cruzó por la cabeza. Digo, queremos ir contra la violencia y estamos habilitando más violencia, ¿no? Claro. Entonces yo no sé qué tenían en la cabeza estos concejales que no la pensaron un poquito más. Yo creo que si la piensan un poco más no van para atrás con esto, porque ha sido de un retroceso enorme y una pena, porque yo creo que podían enorgullecerse y hasta hacer el eslogan, no sé, uno de los eslóganes de turismo para Tupungato, pero bueno, ya está. Sí. Quiero decirte una cosa, el único que tiene la potestad para revertir esto es el señor intendente, ¿eh?
15: Bien.
14: O sea, si intendente quisiera, dice, no señor, yo esto lo veto y se acabó.
15: Claro.
14: Así que bueno, la dejo picando. Él es el que tiene la potestad de volver a la línea hermosa que traía Tupungato, única en la provincia, y no quiero decir que única en el país, no, pero al menos única en la provincia.
15: Bien, nos parece importantísimo el dato técnico que acabas de largar, ¿no? La posibilidad de ese derecho a veto que el intendente muy bien podría esgrimir en esta situación. Y bueno, parece que no son tiempos muy venturosos.
14: No,
15: nos contás que esto de alguna manera forma parte, es una extensión del extractivismo también, por decirlo de alguna manera, en un país.
14: Donde, absolutamente, sí. Sí, tal cual lo estás diciendo, es extractivismo puro. Sí, esto de este extremo que estamos viviendo, ¿no? Porque es un extremo tremendo, ni siquiera estamos al medio, se ha ido todo al extremo malo, al extremo del extractivismo, y bueno, en algún momento alguien recapacitará, tiene que haber gente por ahí que no comparta esto de la muerte y de tener que hacer turismo con muerte o con abuso de animales y con explotación animal, ¿no?
15: Así es. Bueno, y como nosotros, siempre que contamos una noticia, nos parece interesante que no solamente exista el debate, que exista también la propuesta, ¿no? En este caso, bien vos decís, la manera de revertir esta situación y de que la ley deje de ser regresiva, porque estamos en eso, ante una situación de regresión de la ley, cuando deberíamos ir para adelante, ¿no? Estamos yendo muy, pero muy para atrás. La posibilidad está en nuestros funcionarios que, de momento, con solo vetarla ya sería un avance de este triste retroceso que acabamos de sufrir los tupungatinos y tupungatinas.
14: Absolutamente, y recordarles que bueno, que hay otras opciones económicas, el turismo, bien entendido, no explota animales, no los martiriza, y yo estoy segura que muchos jóvenes que están escuchando la radio y que por ahí han estudiado tarif turismo, les digo, ya pueden hacerse un emprendimiento simplemente de avistaje de plantas y animales. Hay un montón de gente ávida de ir a ver eso, de que los saques a caminar, de que los saques a andar en auto, a ver aves en el camino a la carrera, en cualquier finca, en cualquier zona donde tienen cantidad de avifauna y animales hermosos para que la gente pueda disfrutar de eso, de disfrutar de la vida y no de la muerte, ¿no?
15: Así es.
14: Ah, una cosa muy importante. Hoy justo, mirá qué nota. Hoy justo 14 es el día de las especies en peligro. Así que bueno, eso, recordar que estamos con muchas especies dentro de la Ley de Monumento Natural Provincial, que es la 6599, que en su momento dio origen la fundación a esa ley. Y bueno, animales que ustedes tienen y que están dentro de la Ley de Monumentos son el cóndor, el guanaco, la mara, el choique, bueno, pichiciego, la tortuga del Nevado. Y hace poquito hubo una modificación de la Ley de Monumento y agregaron al siete cuchillos, que es el ave más comercializada y traficada de la provincia, agregaron al cardenal amarillo, el águila coronada, el gato andino. Ay, sé que me estoy olvidando de alguno, pero bueno, quería comentarles eso, que mirá, justo sin querer la nota cayó hoy 15.
15: Bueno, Jennifer, la verdad que esto que contás también, digo, más allá de la triste noticia que hemos dado, nos parece interesantísimo, ¿no? Hablar también, quizá en próximas ocasiones, ¿no? De cómo es la fauna, de cuál es la actividad también de la fundación.
14: Sí, dale, hagamos una semanal si querés, vamos.
15: Está buenísimo porque me parece que hay muchas cosas que desconocemos. Por ejemplo, bueno, Tupungato es sede de cóndores también.
14: Es tierra de cóndores. Sí.
15: Así que nos parece muy muy interesante la charla, Jennifer. Bueno. No sé si querés sumar algo más.
14: Sí, decirle a la gente que nos siga en las redes. Nosotros nos solventamos, Fundación Cuyunche, solamente con el aporte de las personas. No tenemos ningún otro tipo de subsidio ni de entrada de dinero, más que la gente que cree en nosotros y que dona dinero todos los días. Pero más allá de eso, también podés seguirnos en las redes y difundir y compartir nuestro contenido de redes, que en Instagram, tanto en Instagram como en Facebook, somos Fundación Cuyunche con doble L. Y ahí pueden seguirnos y ver a diario todas las actividades que tenemos y, bueno, por ahí prenderse en alguna.
15: Bueno, Jennifer Ibarra, te agradecemos profundamente esta charla y, bueno, vamos a mantenernos en contacto.
14: No, muchas gracias a ustedes porque son uno de los pocos medios, creo que el único. Hubo otro digital que se hizo eco de esta noticia tan aberrante para nosotros. Así que, bueno, agradecerles que podamos hablar, dar nuestra voz respecto a esto que ha pasado tan triste, ¿no?
13: Buenísimo, muchas gracias, Jennifer.
14: Buen día, hasta luego.
13: Hasta la próxima.
15: Bueno, escuchábamos ahí. ¿Qué cosa, no, don Pérez?
13: Sí, a mí me llama la atención. Me sonrío porque me sorprende igual, ¿no? Tan ignorancia de mi parte. Yo pensé que era así como... Lo charlamos, creo, la otra vez, un poco el viernes pasado. Y ahora se lo pregunté realmente porque no sabía si era esto. Que por ahí una actividad que, bueno, ya casi nadie hace. Se va expulsando de todos lados. Nadie quiere esa actividad. Bueno, che, claro. Vayan a tal municipio que por ahí presionando un poco y sale. Pero no, parece que es una actividad...
15: Sí, en popa, viento en popa. Sí. Bueno, ¿qué va a ser? Bueno, nos queda una deuda, que es escuchar a la gente del municipio, que no garantizamos, obviamente, ¿no? Pero prometemos tratar de obtener la palabra de alguno de los, de algún representante, ¿no? Me parece que, bueno, más allá de escudarse entre los que estaban y los que no estaban, lo importante es, en este caso, ver qué postura tiene el municipio actual, si la sostiene, digamos, si sigue sosteniendo esta ordenanza, y si hay alguna voluntad de volver a Foja Cero.
13: Exactamente, recordamos muy rápido que Tupungato recambia 5 concejales, o sea, la mitad de su consejo cada vez, entonces esto es posterior, hace poquito, no me acuerdo, una semana, bueno, para el 1 de mayo, que fue la asunción de los nuevos, entonces ya hay otra composición distinta de la que votó en ese momento.
15: Tomen nota los nuevos concejales.
13: Claro, exactamente. Y como bien dijo Jennifer, el intendente tiene en su potestad, como cualquier otra ordenanza, la posibilidad del veto si quisiera.
15: Así es. Bueno, 10:09, no 19, 10:09 de este 15, viernes 15 de mayo. Ya estamos a la mitad de mayo.
13: Ya estamos a la mitad de mayo y al final del sueldo.
15: Uy, qué suerte usted que se le está terminando ahora. A mí se me terminó el 5, creo. Vamos con un poquito de música, si le parece, don Pérez. Y enseguida volvemos con más altavoz. Más altavoz, escúcheme. más entre mate y mate.
13: Años
15: sí, haciendo la claro, vio las secuelas que deja, ¿no? Estamos haciendo entre mate y mate, estamos saliendo por aquí por la Radio Sin Dueño, estamos saliendo también por Radio Tierra Campesina en Jocolí, estamos saliendo para todo el Gran Mendoza por Radio Cuyum y por Potrerillos a través de la Radio La Leñera. No me quiero olvidar tampoco de Radio Campesina de Lencón, donde también se está transmitiendo este programa. Enseguida volvemos.
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0: contexto político actual, parece que esas libertades se empiezan a incrementar.
1: A notar más, sí, totalmente, porque con esto de el comillado de la desregulación, desregulamos todo.

0: Seguimos entre mate y mate, 10 y 19 de la mañana. Y bueno, y queríamos decirlo también, queríamos sumarnos a este repudio colectivo del colectivo de medios comunitarios de Cuyo, que ha repudiado y que sigue repudiando y que seguirá repudiando la violencia policial contra nuestro pueblo, ¿no? Contra los que luchan. Y también contra nuestros compañeros y compañeras. Hace muy poquito nada más, más precisamente el 12 de mayo pasado, durante la cuarta marcha federal por la marcha federal universitaria, ¿no?, que se dio en todo el país y que también tuvo su correlato aquí en Mendoza, nuevamente se vivió la violencia de la policía de Mendoza. Y una de las personas que también fue violentamente agredida fue nuestra compañera Celia Segal, de Radio Cuyum. Así es que nosotras desde Radio Sin Dueño, como todo el colectivo de medios comunitarios de Cuyo, denunciamos y repudiamos el accionar de los efectivos policiales que, como sabemos, está bajo la responsabilidad del gobernador Alfredo Cornejo. Ya no se respeta absolutamente nada, ni siquiera a una trabajadora de la comunicación como es Celia, que simplemente estaba cubriendo la nota. Con esto no estamos diciendo tampoco que hayan gente más o menos inocente en estos casos. Digo, todos somos inocentes de la violencia policial si en la calle estamos para reclamar cosas tan justas como el financiamiento universitario, por no mencionar otras cosas como es un ambiente sano, el hecho de que no queremos que nos contaminen el agua. Ya el pueblo mendocino no puede ni siquiera salir a la calle a reclamar porque es golpeado, es detenido, es gaseado, y así le sucedió a nuestra compañera, como dijimos, Celia Segal, de Radio Cuyum, que al estar cubriendo esta movilización fue violentada por la policía. Le gasearon los ojos, así, le tiraron gas pimienta en los ojos. Ella simplemente estaba cubriendo la marcha, y además, digo, nadie, como dijimos, nadie, absolutamente, ni ella ni nadie, debería ser destinatario de esta violencia. Pero además, ella iba con el chaleco que acreditaba su función de comunicadora. Iba con el chaleco que decía, tenía el logo de la Radio Cuyum, el logo del colectivo de medios comunitarios de Cuyo, y periodista. Sin día de Mendoza. Así que bueno, nosotras estamos repudiando públicamente este accionar de la policía de Mendoza. Es verdaderamente vergonzoso.
1: Sí, el miércoles, si no me equivoco, entre mate y mate, desde Tierra Campesina, que contó en primera persona, ahí tenían las entrevistas y demás. No mucho que agregar a lo que vos decís, Germán. Me sumo nomás a tus palabras.
0: Bien, nos sumamos bueno, a este repudio por el accionar contra Celia y bueno, y contra toda la comunidad educativa de las universidades. Acá no estamos siendo todos y todas, la comunidad en general, víctimas de esta política de desfinanciamiento y de represión. También se están brutalmente desfinanciando las universidades. No podemos entender que no exista el más mínimo argumento de parte del gobierno y de los detractores, ¿no?, de la lucha también por las universidades públicas. No podemos entender que haya gente que defienda el desfinanciamiento, ¿no?, y que ni siquiera se explique, ¿no? Ya esto de la jodita del equilibrio fiscal ya no le cabe a nadie, ya no convence a nadie. Que el gobierno mande a reprimir a las comunidades educativas, porque acá estamos involucrados e involucradas los estudiantes y las estudiantes, los profesores, bueno, toda la comunidad y la comunidad en general, ¿no? Un pueblo que necesita que su pueblo esté formado, que formemos profesionales, que formemos gente capacitada. Ya ni siquiera eso mueve la aguja de este gobierno.
1: Extendernos demasiado con algo que ya hemos comentado, pero bueno, a raíz de lo sucedido, de todo el daño que viene haciendo los gobernantes los últimos años, que son muchos y muy terribles, yo creo que la destrucción de la educación sistemática no es cuestión de plata, no es cuestión de plata. Es simplemente destruir, no simplemente no, con todo lo que implica destruir y destruir y destruir, porque plata para otras cosas tienen.
0: Claro.
1: Y hacen y ponen, y de repente hay una secretaría de medios, y de repente Canal 7 ahora es bueno y le envasan millones, y de repente los servicios está para lo que quieren, tienen. Lo que más quizá me entristece es que en parte, obviamente, la mayoría no, pero sí en parte, algunas personas avalan eso, ¿no? Como, no, porque la universidad tal cosa. Está bien que mienten de una manera descarada. Bueno, lo de Álvarez es realmente vergonzoso y mienten, pero de manera, con cosas que tienen un poco de noción de cómo funcionan las universidades. Es como que te salta al toque. Che, mirá qué mentira más ridícula que están diciendo, porque dicen los disparates. Pero bueno, qué sé yo, como si a mí me hablan de cómo es el sistema para el faneamiento de ganado, y yo no sé cómo es el sistema para que faenar una vaca, desde cómo está autorizada, cómo la cuidaron, va a la granicería, viene, matadero. Bueno, no tengo idea, me pueden mentir porque no tengo idea. Con esto es cierto que si uno no está en tema, por lo que sea, es un poco complejo toda la burocracia que hay, pero creo que me entristece un poco eso, que estemos perdiendo el valor como pueblo un poquito. Digo, las marchas fueron muy multitudinarias, eso está claro, en apoyo a la educación pública, pero me parece que hay que ser totalmente contundente en esto.
0: Así es, no hay que dejarse, gente.
1: No hay, este es un no pasará, no. No, porque están destruyendo, ya lo han roto mucho, y están destruyendo nuestro futuro, y literal, no es una frase retórica, ¿no? Es literal, la cantidad de... No se repone, digamos, una industria que se cae, después viene plata, inversiones y se rehace por ahí. Un tornero, un ingeniero, un médico, una maestra, eso no se hace de la noche a la mañana. Profesores de matemáticas, faltan profesoras y profesoras de matemáticas. Están llenos de horas los profesores de matemáticas porque no hay.
0: Claro, si no invertís ahí, hermano, ¿dónde vas a invertir? ¿Para qué querés la plata, Dios? Dentro de un ratito nada más, y muy a tono con lo que estamos contando, la situación del IES de Tupungato, aquí, porque en las redes sociales ha estado circulando información de un posible cierre, o de al menos de las intenciones de cierre del IES, de lo cual vamos a estar explayándonos en un ratito nada más. Son las 10:28. Levantamos un segundo la cortina.

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0: Estamos aquí entre mate y mate, son 10:35 de la mañana y lo habíamos prometido.
1: Ahí está,
0: eso quería decir.
1: Se quedó entre comentado y prometido.
0: Sí, lo habíamos comentado, lo habíamos prometido las dos cosas, que íbamos a hablar sobre la situación del Instituto de Educación Superior de aquí de Tupungato, el 9009, han circulado muchas cosas y para hablar de ello tenemos a Alejandra Arancibia, actual vicerrectora de la institución, y a Paola Perotti, la regente. Primero que nada, buenos días, bienvenidas a la radio.
2: Buenos días, gracias por recibirnos.
0: Bueno, no sé quién de las dos se han cruzado entrevistas, se han cruzado resoluciones y demás, por ahí como para poner un poquito en claro para la gente que por ahí se está escuchando y no ha seguido tan de cerca, ha sido medio vertiginosa toda la situación. ¿Qué es lo que hace?
2: Bueno, las 6 de este año se jubiló el rector José Fuligna y hemos quedado, bueno, yo quedé como vicerrectora a cargo. Hemos hecho las presentaciones necesarias para que me designaran. Hay un decreto que es el 530/2018 que es el que regula la actividad en el nivel superior. Entonces, según ese decreto, me deberían haber nombrado a mí como rectora y haber designado elecciones para un vicerrector. Nosotros propusimos, porque había ya un antecedente en el instituto, propusimos que quien había salido en segundo lugar en las elecciones fuera designada vicerrectora, con la intención de que el instituto no quedara sin ningún directivo, teniendo en cuenta que el rector se jubiló y que yo también tengo la posibilidad de jubilarme. Bien, hemos, enviado por mesa de entrada el 23 de febrero a Educación Superior esta propuesta de que me designaran a mí como rectora y a Daniela Orellano, que es quien, la profesora Daniela Orellano, es quien quedó en segundo lugar en ese momento, que la designaran como vicerrectora. Pensando en que, como decía recién, el instituto no quedara acéfalo, porque eventualmente me jubilo y ya decíamos, bueno, queda una profesora que ha sido votada también por la comunidad en el cargo de rector. Bueno, esto fue desoído por la dirección de línea. ¿Qué pasa? Tenemos un consejo directivo que está conformado por representantes docentes, no docentes y egresados. Falta el claustro de alumnos. Bueno, no hemos tenido la posibilidad de conformarlo porque el rector anterior hizo la presentación para convocar asamblea, pero me decían ayer los consejeros directivos que, y traigo esto a colación porque en la conferencia de prensa que dio ayer la directora de línea, dijo con la fecha en la que José había presentado este pedido de asamblea, pero el instituto se quedó esperando que Dirección de Educación Superior dijera, bueno, sí, les autorizar. Entonces, bueno, yo creo que nos ha pasado también por ser muy respetuosos de las jerarquías, por esperar los tiempos, pero llegó un momento en que esta espera ya no la podíamos sostener más, porque estamos a cargo, realmente es demasiado el estrés, y mucho más después de esta semana que ha sido como muy efervescente con todo lo que ha sucedido. Planteamos toda la situación y comentamos con docentes, alumnos, lo que sucedía, y bueno, y está la asamblea que tuvo lugar ayer. Fue autoconvocada por estudiantes, docentes, personal no docente. Nosotras como equipo directivo acompañamos todo el desarrollo de la asamblea.

0: como que se nos prenden más las señales de alarma.
1: Eso, perdón, cortita. Sí. Eso fue el 30 de abril, esa resolución, pero eso había sido consensuado con los institutos, porque sorprende, digamos, uno que está, decís, uy, ¿qué pasó acá?
0: No, no fue consensuado. Pau, ¿querés comentar lo de la asamblea, de, lo de la paz?
2: Bueno, mira, un día nosotras participamos siempre del consejo directivo, consejo académico. Alejandra se encuentra como responsable del consejo directivo, yo del consejo académico, que como explicaba Ale recién, el consejo directivo es elegido por la comunidad educativa. Tenés claustros docentes, alumnos egresados y no docentes. Bien, nos llega un día por parte de uno de los consejeros al grupo de WhatsApp una resolución, porque nos van subiendo algunas resoluciones para que vayamos teniendo en cuenta, que estaba en el boletín oficial. Cuando vemos esta resolución, nos encontramos que es la 1622 y que habla de la reconversión de los institutos de educación superior con la idea de generar 4 grandes institutos en todo Mendoza y hacer dependientes a los demás institutos de uno solo. Esto implica también que haya un solo directivo, una sola persona que se encargue de la parte académica y un secretario fuera de todo lo que además dice la resolución. A nosotros esa resolución no nos llega oficialmente. Cuando leemos la resolución son estas señales de alarma que nos preguntábamos entre las dos, escúchame, a ver, ellos hablan de una situación de que si se hace una reconversión de un instituto es por la criticidad que presenta el instituto en cuanto a no tener un edificio propio, porque hablan de la territorialidad, hablan de no tener matrícula, hablan de varios puntos ahí. Y dijimos, a ver, estamos, si bien tenemos nuestro edificio compartido con la República Italiana, que es de ambos institutos, no tenemos problemas de matrícula, no tenemos problemas de territorialidad, tenemos muchas carreras, tenemos un plantel docente que está bien conformado, pero acá habían algunas situaciones, como decía Alejandra, de estas formas o modos en las cuales íbamos recibiendo la información de DESLADES. Primero nos encontramos a partir del mes de febrero de que estábamos incomunicadas con la DES. ¿Por qué? Porque al no estar el rector en el grupo de WhatsApp de vicerrectores, nosotras no teníamos información.
3: O sea, no había canal de diálogo.
2: No había un canal de diálogo. Después empezamos a encontrar algunas situaciones en cuanto a correos que no llegaban, que llegaban por otros lados, no al oficial del instituto en el cual siempre nos manejábamos. Entonces esta desinformación nos genera esa preocupación, ¿no? ¿Qué pasa? Bien, un día nos convocan, se hacía una asamblea en el día sábado pasado para todos los IES por parte del SUTE, para comunicar esta resolución 1622, ¿no? Dijimos, bueno, asistamos para saber qué es lo que es esto. Uh-huh. En esa asamblea nos encontramos con muchos institutos, con muchas situaciones mucho más complejas que la nuestra, no solamente de no tener un nombramiento de un rector, sino con institutos, por ejemplo, el de La Paz, que tiene lo que tenemos nosotros es esa información de haber estado ahí y lo que nos comentaba la gente de los propios institutos. Uh-huh. Habían muchos docentes, alumnos, papás, docentes que, a nosotros nos llaman docentes itinerantes porque trabajamos en varios lugares a la vez. Entonces habían docentes que trabajaban en La Paz, en Godoy Cruz, en el IEF, el de Educación Física, el César Coll. Entonces vimos, por ejemplo, que estaban en situaciones de mucha más criticidad, principalmente porque tenían rectores, por lo que decían ellos, puestos a dedo por la Dirección de Educación Superior, no habían elecciones, y sí, esto que, el tema de complejo de las horas, cómo se iban dando las horas a los docentes, el tema de pedir una autorización y que los estudiantes, lo habrán visto en alguna publicación en las redes del Instituto de Educación Física, que los chicos hasta este momento no están teniendo clases porque no están autorizando a este instituto a que se pueda hacer el llamado para las horas. A nosotros nos pasa lo mismo.

0: Entonces, cuando empezamos a ver todo esto, dijimos, está mal. ¿Qué hacemos?
1: ¿Querés hablar? Lo que quería aportar es esto, ¿no? Que hacer hincapié en lo que dice Paola, que vimos algunas señales de alerta, que si bien nosotros hoy no estamos en una situación de criticidad, que ese es un término que dice la resolución.
2: Sí, y no es claro, la resolución marca 4 o 5 puntos, institucional, administrativo, no es claro, es como medio muy discrecional que después puede llegar.
1: El planteo es que eso es muy subjetivo, porque ¿quién determina la criticidad? Claro. O sea, a ver, nos están llevando, lo que nosotros vemos es que nos están llevando a esa situación de criticidad, porque la directora dijo, yo el 30 de enero, que lo podría haber presentado mucho antes, pero no lo hice porque no quería dejar el instituto sin nadie, y bueno, pensando en el instituto, fui postergando la presentación de los papeles para mi jubilación, y lo presenté el 30 de enero, el último día hábil de enero. Con los papeles vos presentás una renuncia condicionada, pero yo no la presenté al instituto, porque yo todavía no he renunciado porque estoy activa, no estoy jubilada. Los papeles están en ANSES, esperando que, bueno, que salgan, ¿no? Pero cuando yo presenté todos los papeles también en la Dirección de Educación Superior, bueno, esperaba, me comunicó con una persona de ahí y me dijo, mire, profe, nos han dicho que lo demoremos, mi designación como rector. Entonces eso también es una señal de alarma para nosotros, porque eventualmente me sale la jubilación y si ya en otros institutos han designado a dedo un rector, ¿qué va a pasar con el nuestro? Dijimos, bueno, lo van a intervenir, en el mejor de los casos pensamos, bueno, quizás lo intervienen, pero ya con la resolución es mucho más grave, porque no se habla de una intervención, nos pueden llegar a reconvertir. Yo creo que, cuando hablamos sobre esta resolución, en esta asamblea que mencionaba Paola, ahí nos dimos cuenta de todo lo que había sucedido en La Paz. Nos contaban, y esto fue de primera mano, porque fue de alumnos y docentes que estuvieron en esa reunión con gente de la Dirección de Educación Superior, que les dijeron, no los vamos a cerrar, o sea, es todo, no sé, era como un cuentito, cuento de Heidi, no sé, todo re lindo, y resulta que después... Sí, los fueron a
0: fusionar, porque la palabra no es cerrar ahora, porque bueno, nosotros no hablamos del cierre de la institución, y es lo que Mariela Ramos, ella dice, no vamos a cerrar el 10 de Tupungato. Está bien, nosotros sabemos que no lo van a cerrar ahora. El tema de reconvertirte, de hacerte fusionar con otro instituto, implican otras cosas por detrás que todavía no las sabemos, porque esto que vos decís tiene unos puntos que están medios ahí. ¿Qué va a pasar si nos reconvierten? ¿Qué pasa si nos fusionan con...? Porque quieren hacer 4 zonas. Bueno, ponele que nos digan, van a depender de alguno de Valle de Uco, de otros institutos. ¿Qué pasa después por detrás de todo esto? Por ejemplo, ayer escuchábamos una estudiante en la asamblea que decía, a mí el instituto me ha ofrecido poder estudiar una carrera y recibirme, y estoy estudiando otra carrera más, soy mamá, tengo trabajo, y si a mí me mandan mi carrera a otro lugar, yo tengo que dejar de estudiar. Y es lo que más nos hace ruido a nosotros, porque esta es la duda de los estudiantes. Está bien, las fuentes laborales, nosotros somos itinerantes, podemos ir para un lado y otro, ¿lo podemos sostener? ¿Los docentes? Sí. ¿Y qué pasa con nuestros estudiantes? ¿Qué pasa con nuestro territorio? Somos un instituto de 42 años de trayectoria, chicos, que tiene profesionales en todos lados. Acompañamos mucho al estudiante y es lo que más nos duele a nosotras. Y es por lo que nosotras queremos defender la educación de nuestro departamento de Tupungato.
3: Sí, es como que están desconociendo el concepto de territorialidad, porque hay que resaltar esto que bien decías vos. Están con eufemismos, con palabras elegantes, Digo, pasó acá lo mismo con el CEPJA, ¿no? Y lo digo desde el conocimiento, porque yo era como docente del CEPJA, que tuvimos reuniones con gente de superior y todo eso, y nos decían, no venimos a hacer, venimos a fusionar. Pero esa fusión significaba que se fusionaban el turno mañana con el de tarde, es decir, se perdía un turno. Uh-huh. Entonces, diga, hablamos claro, o sea, la fusión implica el cierre, si la fusión implica el cierre de un turno, están cerrando un turno, lisa y llanamente, y querían explicar con palabras elegantes, con eufemismo, otra cosa. Está pasando lo mismo en esta situación, digamos, la palabra fusión, la palabra reconversión.
0: Lo mismo pasó con los CENS, tenemos colegas que trabajan en los CENS, que hicieron la misma movida, no sé cómo decir, porque no soy política, sí. No tengo la parte política, pero bueno, pasó lo mismo, ocurrió lo mismo. Un colega, por ejemplo, que es director de un CENS, una colega que era directora de acá de un CEN del centro, cuando fusionan, se hace cargo ese director al cual le llevan todos los CENS. Son 4 CENS. Y él me decía, Pau, si un directivo tiene que hacerse cargo de una institución, imagínate de 4. Entonces, tampoco estaban las condiciones dadas para hacerlo, ¿me entendés? Bueno, tráeme la solución de fusionamos, veamos cómo fusionamos con el directivo de ese lugar, uh-huh. Hagamos una comisión, un equipo directivo, no sé. Porque acá la situación es esta. Si bien tenemos que sostener la parte laboral de quien está en la educación trabajando, ¿qué pasa después con estos estudiantes a los cuales vos tenés que seguir sosteniéndole la trayectoria? Porque no es solamente que el directivo se encarga de las 4 instituciones y que se... No, acá estás viendo que las trayectorias de los estudiantes las tenés que seguir acompañando. Entonces es un cúmulo de cosas que es lo que nos está generando esta situación de incomodidad. Nosotros nunca hablamos de un cierre de nuestro instituto. Uh-huh. Y eso quiero que quede claro, porque lo que se generó ayer con estas publicaciones es desmentir todo lo que nosotros estamos diciendo. Y sinceramente no estamos diciendo que se vaya a cerrar. Lo peor de todo es decir, che, vengan y vean nuestro instituto. Claro. Vean cómo trabajamos. Yo le decía a la Ale, bueno, si nos intervienen, yo quiero que nos intervengan para que vean cómo trabajamos, que conozcan los datos, que no inventen que tenemos matrículas bajas. Tenemos una planta orgánica de docentes de 130 y pico, 136 docentes, más de 900 estudiantes. El ingreso que tuvimos con un proceso evaluativo, tuvimos casi 900 estudiantes que querían ingresar, rindieron favorablemente y todavía seguimos sosteniendo a estos ingresantes porque tienen la oportunidad de volver a rendir después de 3 instancias y casi más de 350 estudiantes entraron habiendo rindiendo las 2 instancias o los 2, digamos, las 2 evaluaciones o formaciones que nos pedían, que era la comprensión lectora y la parte de razonamiento lógico-matemático. Hicimos todo un acompañamiento, porque ellos sabían perfectamente que en la parte de matemática, principalmente, los chicos no estaban bien formados. No es que formados, habían contenidos que ellos nos pedían que no los tenían los estudiantes de secundaria. ¿Qué hicimos? Ahí está. ¿Cómo acompañás la trayectoria del estudiante, tanto que ingresa como el que se queda estudiando en la institución? Uh-huh. Y ese es el problema de hacer una reubicación o no, ya se me fue la palabra de la reconversión. A ver, estamos...
1: Sí, y perdón, Pau, sí. Pero el problema puntual también, más allá de la palabra que utilicen, es la identidad que tiene el instituto en Tupungato. O sea, es de Tupungato.
3: Sí.
1: No queremos que pasará a depender de otro instituto, ni que otro instituto de la región pase a depender de nosotros. Que uh-huh. cada instituto conserve su autonomía. Que lo que hemos estado viendo por estas señales que yo les decía antes es que nos están quitando mucha autonomía. Entonces todo tiene que pasar por decisión de la dirección de línea. Y bueno, y después la dirección de línea dice, ay, pero no se comunicaron conmigo. A ver, si te van cerrando puertas y si se muestran de una manera tan autoritaria, llega un punto que decís, bueno, ya está, no vamos a hablar más porque ese canal está cerrado. Ayer la señora mostró en su conferencia de prensa junto con el intendente, que a quien yo personalmente invité a la asamblea, me contestó diciendo recibido, muchas gracias, pero bueno, vimos que, porque dijeron también que había sido, se había politizado todo esto, y quien lo politizó
0: son ellos.
1: Claro, fueron ellos. Bueno, nosotros lo que hicimos fue un reclamo desde el lugar de docentes a cargo de la institución. O sea, hemos concursado, hemos sido elegidas por la comunidad educativa y estamos sumamente preocupadas por la situación del instituto y no sabemos a dónde nos quiere llevar la Dirección de Educación Superior.
0: Y principalmente esto, ¿no? Que nosotros lo que pedimos, y lo vimos ayer, fue el apoyo de nuestra comunidad educativa completa, porque hasta jubilados vinieron ayer a la asamblea, egresados, papás, todos nuestros estudiantes, ellos son los que se están movilizando, gente de Mendoza, gente de Tunuyán, ¿por qué? Porque tenemos sedes, unidades académicas allá, todos con esta preocupación de ver cómo seguíamos. Uh-huh. En la asamblea, nada, nosotras acompañamos simplemente, fue organizada por el Consejo Directivo, porque en realidad queríamos comentarles a los estudiantes cuáles eran las situaciones por estas versiones cruzadas que estamos teniendo. Uh-huh. Hay versiones cruzadas en las cuales están tratando de desfenestrar nuestro trabajo. Hay información y números que no son. Y, sinceramente, como yo les decía, estaría genial que se acerquen al instituto y que les mostremos todo lo que hemos organizado en 2 años, porque nosotros no somos equipo directivo desde hace 15, 20 años. Nosotros llevamos 2 años y todos los procesos eleccionarios son de 4 años. Uh-huh. Nosotros venimos de retomar un instituto con otro equipo directivo, con otras problemáticas que tenían ellos. Entonces hemos tratado de ir organizando la situación y esto que decía Alejandra, ir por los canales formales, ir de buena manera. Nunca hemos tenido una forma, ¿cómo te puedo decir?, irrespetuosa hacia nadie.
3: Claro, todo lo contrario, la irregularidad la ha cometido, digamos, superior, digamos, por no generar los canales de diálogo.
0: Es que eso
1: y
0: es
1: no
0: lo que...
1: no cumplir el 530.
0: Regulares. ¿Sabes qué pasa? Hay un decreto que nos rige a nosotros y por lo cual ellos siempre levantan la bandera, que es el 530, y no lo están cumpliendo.
3: ¿Cuál es ese? ¿Nos pueden explicar de qué se trata?
1: Es un decreto que surgió en el año 2018 y regula la actividad del instituto. Habla, por ejemplo, de cuál es la función del rector, cuál es la función del vicerrector, y ahí hago como un paréntesis porque no define bien las funciones y... vicerrector y regente con las mismas funciones. Exacto. Cosas que no es lo mismo. ¿Cuál es el proceso eleccionario? ¿Qué pasa, por ejemplo, en este caso cuando se jubila o el rector no está, lo reemplaza el vicerrector? Pero si el rector se jubila, bueno, el vicerrector tiene que ser designado como rector. Hay como unos lineamientos que habría que seguir, pero también hay algunos espacios en blanco
0: que le venimos diciendo desde el 2018, porque esto también fue un motivo de lucha, también importante por parte de todos los IES, ya que en sus primeras páginas el decreto habla de que la coordinación de educación, en ese momento coordinación de educación superior, se iba a hacer cargo, digamos, de toda la parte de gestión de los institutos, y sí se trató en ese momento, 2018, lo estuvimos leyendo, habían muchos vacíos legales y esos vacíos legales son los que llevan a todas estas enmiendas.
2: Sí, pero solo para blanco sobre negro, hay dos leyes, o sea, la ley de educación superior, la 24.521, y de unos años después la modificatoria, la 27.204. Después este decreto del 2018 pasa a llamarlo CEGES, o sea, Coordinación uh-huh. General. Después vienen esto y lo vuelven a cambiar y ahora vuelve a ser DES. Entonces claro. Es como realmente es difícil.
3: Apabullante.
2: No quiero decir otra cosa, pero es...
1: Sí. Claro, y todo lo que conlleva eso es que vemos una manipulación hacia los institutos de educación superior.
0: Sí, porque no somos nosotros,
1: chicos. Este instituto. Uh-huh. Lamentablemente, con todo esto que ha sucedido, hemos quedado muy expuestas, Paola y yo, porque, bueno, principalmente yo tuve que salir a hablar y a explicar. Entonces queda mi imagen en una serie de videos uh-huh. y no es cómodo para un docente que siempre se dedicó a la docencia y no a la política, claro. Porque por ahí un político está acostumbrado claro. a que su imagen salga, sí. ¿Sí? Pero bueno, a raíz de eso, ¿por qué traigo esto de la exposición? Porque he recibido mensajes muy positivos de una rectora que yo no conozco, pero que me escribió ayer para darme su apoyo y para darme las gracias, y puso gracias en mayúscula por ser la primera en salir a decir la verdad. Eso es lo que pone esta rectora y yo le agradezco muchísimo. Es un instituto de Guaymallén, porque hay que animarse también, ¿no? Yo digo, estas situaciones, o a veces nos quieren infundir miedo, no hablas, no digas nada, porque si no se la van a arreglar, se la van a agarrar con el instituto. Pero ¿qué pasa? Yo digo, las cosas hay que hacerlas a pesar del miedo, ¿no? Porque si no haces, y si no levantás la voz y decís las cosas que están pasando, después las consecuencias van a ser peores, porque el panorama que nosotros vemos es bastante caótico, porque uh-huh. es cierto, como dijo la directora, yo presenté los papeles, yo no sé si me, pongamos que me sale este mes o el mes claro. que viene, ¿quién se va a quedar a cargo del instituto? Si no han designado a nadie, no hay sí. elecciones.
3: Sigue con esa cefalía.
1: Claro.
3: ¿Les parece? Perdón, Rubén, te pero hay por ahí un
2: sí, brevito. No, ahí vas a hacer una cortina.
3: No, sí, ¿les parece que vamos a una brevísima pausa musical? Bueno. Y me parece que la charla está muy buena y hay todavía algunas cosas por ahí para tratar. Perfecto. Sobre el tema.
2: ¿Cinco minutitos más?
3: Sí. ¿Cómo están? Cinco bueno, minutitos más. Vamos a una muy, pero muy breve pausa musical y enseguida volvemos con la gente aquí del IES. Tupungato 9-009, que bueno, que estamos atravesando una situación muy, pero muy irregular, y bueno, vamos a seguir hablando y ampliando el tema. Ya volvemos.

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0: 11 y 10 ya de la mañana, ya no están mañana, pero continuamos aquí. Recordamos la línea de comunicación 2622-503406. Y si no, también, don Pérez,
1: 261-682-9358. Bueno, tenemos varios mensajes de apoyo para el IES, egresados, egresadas de IES, claro, quien ha hecho su carrera y ha pasado y ha... Bueno, las conoce además, y pero no es solo, creo que, por el conocimiento personal, sino porque se valora haber tenido esa posibilidad de estudiantes como tantos otros que son profesionales, trabajan, bueno, algunos colegas incluso, porque con los profesorados uno tiene muchos colegas que han estudiado aquí también. Pero bueno, íbamos a comentar, tenemos una nueva integrante de la mesa que se ha sumado, estamos negociando su contrato. Tal vez pueda ganar más que en educación, no sé.
2: ¿Acá?
1: Bueno, quizás no está en el lugar indicado, tiene razón. Gisela Manoni, conocen su voz, bienvenida a la radio.
2: Hola chicos, ¿cómo andan?
0: Bueno,
2: buenos días,
0: muy bien. Bien, bien es una manera de decir, pero bueno. Bueno, Gise también, por ahí no sé si querés hablar un poco también de este tema que te toca de alguna manera. Seguimos ampliando el tema de la situación del IES 9-09-009 aquí de Tupungato. Y contábamos, o sea, se hablaba al principio de que hubo una sesión en el Consejo Deliberante, como todas las sesiones, pero en esta en especial se iba a presentar un proyecto, ¿no?, para rechazar esta situación y para darle curso a la elección de una vicerregente, perdón, vicedirectora, y bueno, para que se regularizara la situación, ni más ni menos. Pero pasaron algunas cosas. Bueno, no sé si quieren contar un poco de qué sucedió allí.
2: Sí, ayer estuvimos en el Consejo. En realidad, la oposición, desde el martes, concejales opositores vienen, nos consultaron sobre lo que estaba pasando a partir de la resolución, esta nueva, y... A partir de la información que dimos desde el IES, armaron un proyecto que lo que planteaba es que hacerse eco del rechazo de la comunidad de Tupungato frente a esta resolución, y planteaba eso, el manifestar el repudio a la resolución, pedir que se cubrieran los cargos directivos, pedir también que se asegurara el servicio a los estudiantes, cubriendo las horas que hoy no están permitiendo cubrir por el tema de docentes suplentes o docentes que se han jubilado. Tenemos una realidad hoy que hay muchos cursos que no están teniendo clases por eso, porque no tienen profesores. Y también pedir sostener la territorialidad de la educación superior. Los concejales invitaron a Paola y Alejandra que fueran a... comentar, para interiorizarse de la situación de nuestro IES. Esto fue el miércoles. Estuvieron un tiempo, hubo concejales que no se quedaron o que eligieron no saber, digamos. Entonces, el jueves, que era la sesión... estuvimos allí con algunos profesores, hubo estudiantes acompañando también la sesión, y bueno, pasa cuarto intermedio, estuvimos desde las 9:30 hasta las 3 más o menos, y en realidad, bueno, en el interín se vino hasta Tupungato la directora de Educación Superior, estuvo hablando con el intendente, los concejales le invitaron a subir a la comisión, no quiso. Y profesoras del IES entraron a la comisión para explicar algunas cuestiones que había dudas, supuestamente. El tema es que, bueno, terminan sacando una resolución muy tibia, no aprobaron ese proyecto la mayoría, los oficialistas, y terminan sacando una resolución, que en realidad lo que queríamos nosotros eso, que quedara que el Consejo Deliberante apoya, como tantos municipios del Este o Consejo Deliberante han apoyado a los IES para que sigan funcionando la comunidad, valorando su trayectoria, ofreciendo cuestiones como ha pasado en el municipio de La Paz, que el intendente ha salido a ofrecer edificios, servicios, como para sostener eso que en realidad es por el bien de la comunidad.
0: Sí, a solventar las carencias que tenía, como que de alguna manera motivaban...
2: Sí.
0: las decisiones del gobierno.
2: Por ahí es muy triste porque termina, ellos mismos decían, esto es hecho político, en realidad, muy lejos de nosotros, que esto se convirtiera en algo político, porque es social, es educación, lo que estamos defendiendo es la autonomía de nuestro IES, que ya la perdimos hace tiempo en el 18, en parte con el 530, con un decreto, y no queremos que se siga perdiendo. Los IES tienen un co-gobierno, toman sus decisiones y tenemos que defender eso y seguir. Anoche fue muy emotivo en la asamblea cómo egresados y estudiantes expresaban esto, lo que ha significado el IES en sus vidas y que tampoco podrían seguir si se va a otro lado, si incluso si se pasa a la virtualidad, porque hablaron algo de híbrido, la resolución, y muchos decían, profe, si esto se vuelve virtual, yo no podría, o porque viajo 40 minutos, o porque no tengo la tecnología para... entonces es como hablamos desde un lugar sin empatizar o sin conocer lo que está pasando con nuestros estudiantes, entonces por eso nos duele tanto por ahí lo que pasó ayer en el Consejo.
0: Esto evidentemente, claramente es un avance en esto, en la pérdida de autonomía, digamos. Aparte, es como que uno escucha hablar a las autoridades, ¿no? Con el caso de la directora de superior ahí, que como si uno no tuviera motivos para alarmarse con la seguidilla de cierres, de financiamiento, de que han habido en otras instituciones, no sé,
2: CEPJAS.
0: Digo, como si no hubiese razón para alarmarse, ¿no?
1: A mí me parece, me quedo con lo que decían antes, que... A ver, para dejarles también tomar aire y seguir a futuro, que cómo van a ser los próximos pasos, pero que a veces se quejan, por ejemplo, el tema de institucionalidad, territorialidad, edilicio. Bueno, ¿qué se supone? ¿Que Paola, Gisela o Alejandra tienen que sacar de su bolsillo y hacer un edificio nuevo?
0: Claro.
1: O sea, bueno, cuando se hizo el edificio fue todo un tema, que era para la tenía que hablar de TSE. Bueno, no, 20 años atrás, que Joaquín Rodríguez, el intendente, que otro gobernador, que lo que fuera, se hizo centro universitario, en parte hay aulas que se comparten para allá. Bueno, se va haciendo. Cuando dicen con los docentes, ¿sí? También lo sufro en carne propia. Un docente, por ejemplo, capacitado. Yo trabajo en una carrera que es muy difícil conseguir docentes, que es la Tecnicatura en Estadística y Análisis de Datos. Los profesionales de verdad capacitados en eso se ríen. Te dicen, te lo hago de favor, si con unas horitas, te lo hago de favor. Porque ellos no pagan nada. Entonces te llevan a la situación de crisis y después se quejan. O sea, es como envenenan el río y después dicen, ¡oh, el río está envenenado! ¡Qué terrible! Pero así todo... Solo este comentario es, uno va al IES o ve el IES o este año lleno de estudiantes. Entras a la página, ni siquiera hay que venir. Carreras nuevas, que el petróleo, que este, que el otro, que el ambiente, que la comunicación, que diseño, que... Está lleno de cosas, o sea, así todo, con toda la dificultad, está lleno de gente y de cosas.
3: Por eso perdón.
0: Sí, por favor.
3: Por eso no podés decir que desconoces en un consejo deliberante en el cual representás al pueblo, que desconoces una institución educativa. Y que votás en contra del desconocimiento, porque esa fue la fundamentación de los que no votaron a favor. Y ese fue el enojo de todos nosotros que estuvimos ahí.
0: ¡Qué vergüenza!
1: Es porque triste, la verdad, es tristísimo, decir, te hace un nudo en la garganta.
3: No quisiste estudiar. Estar el mismo, no pudiste, algunos. Les dije, vengan a ver cómo trabajamos. Aparte, mostramos todas las carpetas que tenemos con la organización, tanto económica, administrativa. Hablaron de malversación de fondos, imagínense, nosotras dos nos das vuelta y no nos sacas una moneda. Entonces, el desconocimiento lo han generado ellos, la política lo han generado ellos, y la angustia social la van a generar ellos.
0: Ya la han generado, sí.
3: Ojalá que el pueblo entienda. Porque ha sido muy doloroso para nosotros.
0: Bien. Y acá mencionar también eso, el destrato, la violencia con que las autoridades se manejan, porque como decía Rubén también, o sea, se cierran los canales de comunicación, uno sabe qué hacer, y después los malos son los que ponen el grito en el cielo.
2: Sí, tal cual. Y otra cosa que yo quería poner por ahí como docente, que lo hemos hablado con otros, lo estábamos hablando recién con Cari, el valor de ellas dos, digamos, de ponerse al frente, que muchas veces en los IES no pasa, y se termina como arreglando por debajo, o no sé, o negociando, qué sé yo, de que ellas se hayan puesto al frente a denunciar cosas que estaban sucediendo y a defender el IES. Yo lo valoro un montón como docente también.
3: Es que sí, lo que pasa es que nos sentimos respaldadas. Y ayer, la verdad, vimos a mucha gente de la comunidad en general y dijimos, veníamos en decaimiento bastante
4: y
3: bastante
4: porque
3: mal.
4: Había sido un golpe muy grande lo que había sucedido en el Consejo Deliberante.
3: Exacto. Sí. Tener una mayor cantidad de concejales que no te voten, de 10, no te votan 6,
4: sí.
3: Y los otros 4 que son del bloque opositor. Querían, no. Entonces esa es la situación. Nosotros de política no sabemos.
0: Claro, y aparte con el argumento de, ay, no sé qué, bueno, pues si te estamos para explicar.
3: Bien,
4: porque no te invitamos. Venía. Pero realmente fue emocionante ir a salir a las 7 de la tarde y ver cómo seguía llegando, y en un momento estábamos sentadas y veíamos gente arriba, abajo.
3: Con carteles, sí. Con banderas.
2: Cada carrera
3: con su bandera.
4: Porque en realidad nosotros, cuando surge esto de la asamblea, decíamos, realmente siempre el pueblo de Tupungato ha sido muy comprometido, muy solidario y con un sentimiento muy profundo. Yo digo, el tupungatino vuelve, va, estudia y vuelve. Que a veces pasa en otros departamentos que se van a estudiar y se quedan en Mendoza, claro, o en otros lugares. Entonces este sentimiento tan grande de pertenencia a Tupungato, uh-huh, que nosotras no somos tupungatinas, pero ya somos tupungatinas, pues llevamos más de 20 años viviendo, uh-huh, en este lugar. Entonces tenemos ese sentimiento, sí, claro, muy arraigado. Y la gente también de ayer fue...
3: No, fue una muestra de mucho cariño,
4: de mucho
3: mucha
4: cariño,
3: contención.
4: Mucho apoyo de todos lados. Y, sí, y bueno, y muchos mensajes que llegan en señal de apoyo. Hemos recibido, a ver, 2 o 3 comentarios de que, che, mirá, a fulanita o a mí o a mi hermana nos dijeron que bajáramos esas publicaciones. Bueno, han sido menos que la cantidad de apoyo que hemos recibido. Entonces, yo creo que este ruido que hemos hecho no se lo esperaban. Entonces, por eso vino la directora a hablar acá, porque ayer nos decían unos egresados que también hacen radio, nos decían, bueno, pero ¿por qué no dio una conferencia de prensa en Mendoza? ¿Por qué tuvo que venirse hasta acá a hablar?
3: ¿Qué es lo que pasó?
4: ¿Y por qué no quiso subir? Porque podría haber subido perfectamente.
3: No, adujo de que había muchos periodistas. Estábamos nosotros, sí, éramos 10 pelagatos docentes, sí, y estudiantes.
4: Pero ejercimos, sí, mucha presión.
1: Es increíble que, creo que en todos los niveles, ya, pero en vez de, obviamente, que hay problemas, en el país hay problemas, en la provincia hay problemas, la plata no alcanza, ya lo sabemos de memoria, de siempre, creo, desde, por lo menos desde que, sí, yo nací hace 50 años. Pero pareciera todo el tiempo que las autoridades de educación están contra los institutos, contra las escuelas. Nunca es, bueno, a ver, consensuemos, vení, ¿qué hacemos? Che, mira, esto no se puede. Ya. Edificio, no hay plata para...
0: Miremos cómo mejoramos, ¿sabes?, las,
1: claro,
0: cosas.
1: ¿Cómo hacemos con esto? ¿Cómo coordinamos? Y bueno, trabajamos junto con lo que hay, que va a haber desacuerdo, que sea. No, es como...
3: Contra la educación
1: todo el tiempo.
4: Es muy importante esto que vos decís, Rubén, porque hay un área dentro de educación superior que se llama gestión y acompañamiento. Y es para acompañar a los institutos. Entonces yo me pregunto, si ha salido todo, por ahí se puede haber salido de control, o la directora dice, no, vamos a cerrar. Bueno, ¿por qué no acompañaron? Si quizás ellos dicen que hubo una mala, claro, interpretación. Ah, ¿por qué no nos acompañaron a interpretar bien las cosas? ¿Por qué no nos acompañaron a que tuviéramos un equipo de directivo? Claro.
0: Hasta que no se vieron interpelados.
4: Claro,
0: ahí,
4: porque da, ¿y por qué se ven interpelados? Porque no damos más. Claro.
3: ¿Por qué no acompañaron en fortalecer la comunicación con nosotros?
4: Sí. Que al contrario,
0: ¿sabes? Claro, que eso, de hecho, cuando ellos están siempre controlando esas cosas y cuando algo pasa, te ponen ahí nomás el grito en el cielo. Digo, cuando ellos son los que, o ellos o ellas, en este caso la señora, son los que generan las irregularidades y uno se las pone sobre la mesa, encima se sienten atacados y se victimizan.
3: Bueno, sí, esto, por ejemplo, de decir, tenemos 3 estudiantes, como dijo,
2: sí,
3: en matemática, no es así, no es verdad, no tenemos 3 estudiantes. Entonces, si vos tenés dudas de que tenemos tres estudiantes porque no nos acompañás a tratar de aumentar la matrícula, a ver qué es lo que pasa, y no venir directamente a ponernos el dedo y decir, no, esta carrera acá no funciona, la saco, porque así nos pasa con las carreras en el nivel superior. No hay una estabilidad laboral ni para que puedan estudiar los chicos. Entonces, todo esto nos genera en la formación académica de los estudiantes que ingresan a una carrera, que tengan que ir sobre el pucho cursando. Sí. Y con un montón de acompañamiento, la trayectoria, para que no se vaya quedando, porque en algún momento, sin la matrícula, no llegamos a la inscripción con el número que nos piden, la carrera se cierra, se cambia el plan. Hemos tenido muchos cambios de planes.
1: Incluso matemática fue declarada de interés especial hace unos años y después lo dan vuelta.
3: Matemática es una de las carreras que lleva más años en la institución.
1: Sí, pero además es cualquiera cree cualquier cosa en Argentina, en América Latina, es fundamental y está en crisis porque el sistema, la educación media también está complicando a los chicos. Es larguísimo explicar, pero hay que apuntalarla, no ponerle la soga del cuello.
3: Te voy a aclarar una cosa. Este año es cuando mayor matrícula de inscriptos hemos tenido. Y te das cuenta que decís, bueno, las cosas tan mal no las estamos haciendo, ¿no?
4: Pero sumado a esto que vos decías, Pau, esto de las carreras itinerantes...
3: No, itinerantes. Que van y vienen para... O sea, están
4: también te genera un... Es muy complejo para ir reasignando docentes, porque Alberto explicaba, tenés en alternancia, eso era la palabra, en alternancia. El profesorado de química con la tecnicatura en petróleo y gas y la tecnicatura en energías renovables. Bueno, este año la de energías renovables no se abrió, química tampoco, tenemos algunos docentes que quedan en cuarto año que se está dictando química, pero hay que reasignar a los del año anterior. Entonces, ¿cómo haces para reasignar docentes de que no tenés tanto? Porque también el problema es porque no hay docentes suplentes. ¿Por qué no quiero dar de baja docentes suplentes? Porque no hay titulares que lo desplacen. Entonces, ¿para qué voy a dar de baja docentes suplentes si voy a tener un montón de alumnos sin tener clases y tener que hacer todo el proceso para pedir que nos autoricen esas horas cátedra?
3: Y acá agrego algo, porque no es no querer darle de baja las horas suplentes. Es decir, este docente, si viene dando durante tanto tiempo un espacio, este se reconvierte en el nuevo plan, en casi el mismo espacio con los mismos... ¿por qué? Porque cambia el nombre. Pero es el mismo descriptor. No podemos decir, che, armemos un acta, vayamos y pidamos la autorización a la DES y que nos digan, este profe puede por su trayectoria... Que lo evalúen si quieren. Porque no conseguimos muchos docentes, como vos dijiste, de la especificidad de las carreras. Podemos decir, este docente queda en ese nuevo espacio, con otro nombre, pero con casi el mismo contenido, y que además está formado para estar ahí.
0: Claro.
3: Entonces no es un criterio que nosotras tomamos a dedo.
0: Claro.
3: O por subjetividad. ¿Me comprendés?
0: Sí, que es lo primero es lo que
1: genera... pasan meses y no hay docente, entonces
3: llevamos dos meses y están echando la culpa de que nosotras no mostramos las horas que tenemos de más con docentes porque no le hemos dado de baja a los suplentes.
0: Claro.
1: Cuando no es titular, o sea, es que digo, para que lo repito, perdón, pero es que es inaudito.
3: Es que el problema de que los titulares hace un poco tiempo que se han podido y que agradecemos que se haya empezado a titularizar. Gracias a Dios que tenemos titulares, porque vos decís, che, los mantengo acá, los vamos...
4: Claro, pero ¿qué pasa? Toma titularidad un profesor que no conoces porque viene de cualquier otro lado, que también nos ha pasado. Entonces, para que ese profesor llegue a tener sentido de pertenencia, que es muy importante en el instituto, bueno, te cuesta mucho. Y tenés estos docentes suplentes, como decía Paola, que hace muchísimos años que vienen trabajando, y bueno, a algunos se les conserva y a otros yo los he reasignado, y bueno, y eso también ha caído muy mal en educación superior. ¿Por qué reasigno un suplente? Tengo que darle de baja y que vuelva a concursar. Entonces, ¿qué pasa? Porque también ahí entra todo el tema del presupuesto. pierde el ítem arraigo, bueno,
3: un montón de ítems que se pierde, como sí. El ítem aula, el ítem arraigo, que son pagados, vos no te podés enfermar, saben lo del ítem aula, sí. Calculo. Tenés que tener un cierto tiempo de enfermedad, porque si no después te quitan
4: tres días, yo claro, sigo mal del nervio ciático, bueno, claro. Para que no...
0: Tenés que avisarle al nervio ahí que...
3: Claro, tenés que avisar cuándo enfermarte, que trate de ser cerca del fin de semana, porque si no después te descuelgan a lo largo de la semana. Y el ítem arraigo, que implica también un pago por el tiempo que vos estás en el espacio. Si vos le das de baja a ese docente, pierde ese ítem.
0: Se te corta, claro.
3: Y este es el famoso a dedo que hacemos nosotros.
0: Claro. Es simplemente salvar una cuestión burocrática sin sentido.
3: Por eso
0: sentido.
3: No es el a dedo.
0: Claro, claro.
3: Es tratar de
4: agilizar. Es un poco de lógica. Sí. Dijimos, bueno, a ver...
0: Bueno, pero evidentemente no es algo que le preocupe mucho a la gente ahí de superior. O sea, a las autoridades, digamos. Qué cosa, ¿no? Tremendo. Bueno, yo quiero, a título personal lo digo, y bueno, igual se ha dicho acá, ¿no? Vergonzoso también el accionar de esos concejales que deberían haber estado allí. Ni siquiera digo para apoyar. Digo, aunque sea para escuchar y sacar sus propias conclusiones. Evidentemente hubo una bajada de línea. Evidentemente, bajo otras directrices... se levantaron y se fueron haciendo gala de una gran irresponsabilidad, ¿no? Porque se les paga para justamente para ocuparse de los asuntos del pueblo y de la comuna, y no lo están haciendo en algo tan pero tan importante como esto, ¿no?
1: Sí, usted es muy medido, yo lo voy a decir, sí, tendrían que haber apoyado, por supuesto.
0: Sí,
1: están
0: sí,
1: para
0: sí.
1: Eso, no para votar lo que diga de la línea del gobernador de mi partido, no. Sí. Si no apoyan la educación básica, gratuita, terciaria, el único que hay, no sé para qué están realmente. Perdón, sí. A título personal lo digo.
0: Sí. Es que no es muy... no es para nada disparatado y es lógico, ¿no? Pero bueno, hay que acá siempre resaltar, bueno, como decía ahí la Gise, ¿no? La valentía de Alejandra y de Paola de ponerse al hombro también algo que es justo de la comunidad educativa, que ha acompañado y que sigue muy preocupada por esta situación, pero que bueno, que por lo menos se escuchen las voces de todas las personas de nuestra comunidad educativa que han salido a defender el derecho a la educación, que no es ni más ni menos que eso. Y es vergonzoso, realmente vergonzoso y penoso que nuestras autoridades del municipio, de la Dirección General de Escuelas, estén haciendo otra cosa que poner palos en la rueda a un derecho primario y humano como es el de la educación. Triste.
1: Bueno, no sé si quieren agregar algo más, le hemos quitado un montón de tiempo, pero bueno, la verdad que nos parecía que valía la pena. Desde ya después compartimos el material con ustedes y también socializamos en todas nuestras redes y los demás medios.
4: Bueno, simplemente agradecerles por el espacio y bueno, muchas gracias también a los oyentes que seguramente están preocupados por esta situación, y agradecer nuevamente también el apoyo.
0: Bien, vamos a seguir ampliando la información conforme pasen los días, porque seguramente suponemos que iremos avanzando en este tema. Así que bueno, nos quedamos en comunicación con ustedes para seguir.
4: Muchas gracias, chicos.
1: Sí, perdón, y los saludos, los mensajes que llegaron varios, no estaba para interrumpir, por ahí estamos más distendidos para sacar mensajitos. No.
0: Todos igual de apoyo, así que sí, realmente gracias.
1: Así que bueno, gracias también por eso.
0: Bueno, vamos a una brevísima pausa musical y enseguida volvemos con más Entre Mate y Mate. Son las 11:34 de la mañana.

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0: Continuamos aquí entre mate y mate. Vamos a ver si vuelve el mate, porque estuvimos un ratito
1: por
0: sin
1: favor.
0: El matecito.
1: Si no, alguien que tenga, por favor, la amabilidad de pegarme una patada en la nuca, por favor.
2: Bueno. ¿En la nuca o en el pecho?
1: En las dos cosas. Uno en la nuca y otro en el pecho. Así como para que equilibre.
2: Somos dos. Capaz que no sé si me da la altura para pegarle una patada como al...
1: Yo me agacho, no sé.
2: Karateki.
1: Bueno, último bloque. Bloque un poco larguito porque hay 15 minutos, pero... las cosas más bonitas que le podemos contar se las vamos a contar en este pedacito del programa.
2: Exactamente, porque venimos de un bloque con bastante información ahí, hablando un poco de las luchas, de lo que está pasando, pero bueno, también se viene para este fin de semana ahí varias movidas culturales.
1: Espere que nada,
2: ¿qué?
1: Hola, Nina Moyano, sí, bienvenida al programa. Porque alguien que le escuche dice, va, ¿de dónde apareció esa mujer? La Nina, ustedes saben que trabaja, no es como nosotros. Y cuando sale de trabajar se viene para acá al programa. Está desde hace rato, pero bueno, como tuvimos una charla muy larga con la gente del IES, no se pudo hacer partícipe. Así que recién ahora se está incorporando la señorita Nina Moyano.
2: Gracias por la aclaración de señorita. Ya me mandaron una nota yo que decía señora.
1: Bueno, decíamos que entramos en la parte cultural del programa de hoy.
2: Entramos en la parte cultural porque se vienen varias movidas para este fin de semana y para el próximo fin de semana, que atención para todos los empleados públicos, trabajadores, docentes y demás, es que tenemos fin de semana largo.
1: Claro.
2: Se viene el 25 de mayo.
1: El lunes es feriado.
2: Exactamente. El lunes es feriado. Este lunes no, el siguiente.
1: Claro.
2: Aclaremos.
1: Ay, claro, ya no, me estaba sumando las manos.
2: No.
0: No me falte, tener que trabajar que se pierde el ir en aula.
2: No, y ya no puedo usar más 59TM.
1: Claro.
2: Me usé dos el jueves y viernes pasado, que ya les voy a contar por qué.

0: No es nada malo, no es nada malo.
1: No, pero es que además no debería necesitarlo porque fue a un evento,
2: claro,
1: el evento cultural por excelencia, comprar libros, todo, pero bueno.
0: Bueno, no, no, no. Mire, ya cualquier docente que me está escuchando debe saber lo engorroso que es incluso cargar un ausentismo por capacitación.
2: Bueno,
0: sí,
2: bueno,
0: sí,
2: ya lo contaba.
0: Es
1: contar cosas lindas, Nina.
0: Sí, no, no, no. No mencionemos el sistema educativo porque ya ahí por me favor, voy de sí, rapo. Sí,
2: hacemos agua. Bueno, empezamos, contamos. ¿Qué empezamos con? ¿Quiere que le empiece yo a contar o que empiece usted?
0: Empiece usted, yo tengo otra cosa.
2: Bueno, gran peña folclórica en La Chalo. ¿Sí? La Chalo Tulián, la escuela artística de Tupungato, está anunciando con bombos y platillos, o mejor dicho, con bombos y guitarras. La gran peña folclórica. ¿Dónde van a estar? Valentina Coronel, Alberto Silva y sus huarpes, Darío Gives, Los Leones y Sabrina Gallardo. Fíjese qué grilla cultural tenemos para la gran peña folclórica de la Chalo Tulián, que va a ser el próximo 22 de mayo a las 20:30 horas. Allá en la Chalo Tulián, que es en la escuela artística de Tupungato y que funciona en la escuela Piaggi, allí en el barrio Los Almendros, ¿dije bien? Siempre me confundo.
0: Sí, pasaje España.
1: Barrio Los Nogales.
2: Los Nogales, bien, me equivoqué.
1: Claro,
2: bien,
1: se equivocó de fruto seco.
0: Lo que pasa es que usted es nuevito en aquellos
2: lares. Es que
0: lares
2: me gustan
0: todavía
2: más las almendras que las nueces, es el problema.
0: Usted es nuevito por la escuela Piaggi todavía.
2: Sí. Demasiado para mi gusto.
1: Almendro que está del otro lado de...
2: Claro, claro. Bueno, sí. Viernes 22 de mayo a las 20:30 horas allí en la Escuela Piaggi. Se lo decimos, pasaje España sin número del barrio Los Nogales. Era cuestión de seguir leyendo un poco nomás para saber. Así que bueno, las entradas ya están anticipadas. Salen 5.000 tonadas, póngale. En taquilla. En la taquilla ya salen un poquito más. Salen 7.000. Así que, miren, 5.000 pesos.
0: ¿Qué compramos en 5.000 pesos?
1: 5.000 tonadas y 2.000 cuecas.
2: ¿Sí? ¿Sabe qué? O sea, entrar a una peña folclórica por 5.000 pesos, la verdad, y encima van a ver, está bien, eso lo va a tener que pagar aparte, no quiera. Va a haber cantina con comidas tradicionales.
1: Ah, ¿sabe qué quiero?
2: Sí.
1: Un choripán.
2: ¿Un choripán?
1: Un choripán, pero claro, un choripán en serio, ¿no? No,
2: claro.
1: Qué no. Pancho, qué hamburguesa, qué cosa. No,
0: un chori.
1: Un criollo, un chimichurri.
0: Con todo, con picante. Sí, bien de... Si es posible, onda de los choris de la costanera.
2: Claro, el chorizo... Hay una cuestión ahí, que el chorizo del choripán no tiene que ser el mejor chorizo.
1: No, exactamente.
0: No.
2: No es pretencioso el choripán.
0: Compres el más baratito que encuentre por ahí en el super.
2: Así es.
1: El pan absorbe la situación. No se
2: preocupa. Exactamente. Bueno, así que eso. Gran Peña Folclórica. Anótelo. 22 de mayo, viernes 22 de mayo a las 20:30 horas. Repetimos. Valentina Coronel, Alberto Silva y sus huarpes, Los Leones, Darío Gives y Sabrina Gallardo. ¿Qué tul?
0: Bien. Y les comento que ese día va a haber... doble peña, pero mire, el de la artística empieza más tardecito, más a la noche, y durante la mañana y la tarde se va a estar desarrollando la peña de la escuela Marconi.
2: ¡Qué lindo!
0: Así que es ahí de la comunidad educativa de la escuela Marconi, y si usted quiere participar con un puestito de comida, porque también se va a estar haciendo feria americana y venta de ropas, puede acercarse ahí a la dirección de la escuela de los horarios de 8 a 3 de la tarde.
2: Muy bien.
0: La idea es compartir ahí algo lindo con la comunidad educativa y de paso conseguir unos pesitos para la cooperadora de la escuela.
2: Ah, colabore.
0: Colabore con la escuela.
2: Colabore yo con las escuelas. Hoy no están muy...
0: No.
2: Salvaguardadas. Pero bueno, ¿qué más tenemos?
0: ¿Qué más tenemos? Bueno, ya hemos...
2: La UCOMIEL, que ya se está desarrollando, empezó ayer y que hoy tiene su último día.
0: Exactamente. ¿Sí? Hoy a las 15:16 van a estar realizándose las últimas actividades. Así que si usted anda por Tunuyán, ahí por la calle San Martín, vaya y démosle una vueltita por la UCOMIEL, cómprese una miel rica. Hay de todo lo que a usted le guste, miel de frutales, miel de jarilla. Hay algo que no hace muchísimo que no pruebo, que es la miel de jarilla. ¿A usted le gusta la miel con gustito a yuyito de campo?
2: Mire, yo he llegado a probar hasta miel de floración de cebolla. y no tiene gusto a cebolla. Y otra de orégano, que esa sí tiene gusto a orégano, pero es muy, pero muy rico. Y recuerden también que no solamente miel, hay otros derivados, digamos, de los productos, ¿no? Como, bueno, el propóleo, la cera, y hay otros productos también que a los cuales ustedes pueden acceder también en la Ucomiel.
1: Yo tengo abejas en mi casa que vienen siempre a las flores, ¿no? Pero después nunca he podido encontrar el panal. Y el otro día...
2: No se lo van a decir. Si usted le pregunta a la abeja, no se lo va a decir.
1: Vio que entrevistamos a Daniel Pisolato, uno de los responsables de Ucomiel y del INTA, y dijo que las abejas, yo le presté mucha atención, que podía, que usualmente viajaba unos 3 kilómetros de ida y de vuelta, pero a veces, dijo, tiro así como al pasar, puede hacer mucho más. Para mí que las mías están viajando mucho más porque no encuentro por ningún lado. Ya no sé dónde buscar, pero no están.
0: Busquen en la entrada del callejón, capaz que está.
2: Y si no...
0: Siempre verde del costadito o la enredadera esa que florece en primavera se llena.
1: Ahora mismo está lleno porque, claro, sí. Hay otras flores que no, solo queda la otra amarillita de campo que es bonita, yo la dejo.
2: Claro.
1: Pero es lo otro que está, entonces están ahí y paso así como con cuidado con la visita.
2: ¿A usted el choripán le gusta con miel?
1: No.
2: Bueno.
0: ¿Con mostaza la miel?
2: Sí.
0: Ahí puede ser. Sí.
2: Bueno, hay muchas comidas que llevan miel que les queda muy bien. El pollo también.
0: El cerdo.
2: El pato, la naranja, nada que ver.
0: también,
2: pero
0: sí,
2: no,
0: sí.
2: Le decía chori porque volviendo al tema de la peña folclórica, aquí me avisan desde la organización que sí habrá chori y que también va a haber locro.
0: Vamos.
2: Locro patrio. Así
0: en ese orden. Y un vino.
2: Y sí. Espero, nada más que dice que no lo pueden decir para quedar bien con el comisario. Ah, pero seguramente. Así que, gracias al señor Federico Gil, que tan gentilmente, con un tono de cierto anonimato, me pasaba esta data.
0: Bien, y ya que estos son dos peñas para la semana que viene, pero si usted tiene ganas de escuchar algo de musiquita este fin de semana, se vienen las tardecitas de otoño, aunque les recomiendo que como va a estar el clima, véngase con el poncho también. Se vienen tardecitas de otoño en la Plaza General San Martín, o sea, acá, en la Plaza Departamental, el domingo a partir de las 16:30. Va a Bien. Estar la banda Rock Hola y Espíritu en esta Selva, que es la gente que estuvo haciendo el sorteo hace poquito acá en la radio, que es una banda que hace un poco de reggae con todo, o sea, reggae con rock, reggae con tonada, reggae con cueca.
2: Es como que el centro de todo es el reggae, pero incluso reggae. Versionando en reggae otras canciones de otros géneros. Bien. Bueno, y tenemos también otro gran evento que se viene para el 24 de mayo. Tiene tiempo todavía.
0: Sí.
2: Es decir, después de usted termina ahí la peña folclórica, se sacude un poco.
0: Sí, descansa el 23.
2: Claro, se peina, hace algunas cosas para como ponerse en línea. Y encara para Tunuyán.
0: Para el río.
2: Sí, porque en Tunuyán el 24 de mayo... A las 10:30, de 10:30 de la mañana hasta las 18:30 se va a estar desarrollando el Suena el Río, la segunda edición de este evento, que es muy difícil de definir, pero es un evento muy artístico, que tiene...
0: Multicultural,
2: exactamente. Está vinculado o orientado básicamente, valga la redundancia, a la poesía, ¿sí? A la poesía, a las letras... y así que en torno a la poesía van a haber una serie de actividades muy pero muy interesantes, como por ejemplo una caminata poética, una sobremesa cuyana, me interesa mucho esa, ya
0: vaya,
2: me estoy sobando
0: vaya
2: la mano.
0: Que mire que yo fui el año pasado y dije, acá me falta mi compañero Germán, ¿dónde está?
2: Bueno, voy a estar.
0: Sí.
2: El año pasado también estuve, pero no llegué a la sobremesa cuyana. Van a haber muestras, van a haber feria de libro, va a haber mesas de trabajo y por supuesto también va a haber música en vivo. Así que si quieren escuchar a un servidor,
0: conéctese a CTN.
2: Sí, vamos a estar participando ahí con el grupo de música irlandesa. Qué ventaja esto, ¿no? De hacerse autobombo, ¿no? En la radio.
0: Pregunta, ¿el grupo de música irlandesa va con el ballet de baile esta vez o no?
2: No. No logramos en paritarias regularizar su salario, así que se retiraron de la mesa muy descontentos. No tenemos... es una de las intenciones sumar
0: casting de bailarines irlandeses.
2: Sumar bailarines irlandeses. Sabemos que hay muy poquitos, pero algunos hay en Mendoza, ya veremos. Así que bueno, recuerden, este Río pero, Suena... ¿Pero
1: bailarines o irlandeses? Me perdí. ¿O tiene que ser irlandeses que bailen? No, encontrar muchos bailarines irlandeses en Mendoza.
2: Pero si hay gente que...
0: Bailarines de danzas irlandesas.
2: Claro, sí hay gente que aprende danzas irlandesas. Bueno, 24 de mayo a partir de las 10:30, en donde en el Parque de la Lombardía, un lugar bellísimo a la vera del río, está totalmente organizado en Tunuyán, por supuesto, y está totalmente organizado por Trucha Rebelde, que es un colectivo literario.
0: Me encantó el nombre. Trucha Debo decir Rebelde. Que dentro de los Truchas Rebeldes hay varios poetas que hemos compartido en las mesas de arte, ¿sí?
2: Claro.
0: Don Gatica, Ana Julia,
2: sí. Maxi. Así que bueno, nos prometieron entrevista para el próximo viernes.
0: Pero muy bien.
2: Bueno, y son ya casi las 12, pero queríamos que nos cuente brevemente, Nina, cómo le fue por la Feria del Libro. A modo también para anunciar a la gente de la biblioteca, los socios y socios de la biblioteca, que tenemos una pila importantísima de libros nuevos. Venga.
0: Mi hombro da fe de eso.
2: Sí. A todas aquellas personas que estaban ávidas de libros nuevos, bueno, es la ocasión de llegarse a la Biblioteca Popular.
0: Señora. Nos ha llegado un poco de todo: literatura juvenil, algunos ensayos, algunas cosas de interés general, literatura de terror, historietas, infantiles. Algunas cosas que también nos han encargado, así que hemos traído un poquito de todo.
1: Sí, señor, señora, si usted tiene que comprar libros, encárguele a la Nina, que mire, será lo que será. No, pero fabulosa la compra hecha, Nina, la verdad que porque uno ve y obviamente no tiene sus preferencias, pero
0: sí, obvio.
1: Que hay de todo, que trae siempre buena literatura, cosas temáticas, juveniles, un poco de todo, la verdad que
0: sí, igual la
1: me sacó el sombrero con la Nina.
0: La cuestión de juveniles, tengo que agradecerle en buena parte a mi compañera de acá de la Biblia, la Asunaba, que ella es como la que me orienta en las cuestiones más adolescentes, digamos.
1: Uh-huh. A usted ya no es tan juvenil eso, está.
0: Sí,
2: después se queja que le dicen señora, ¿ves?
0: Me gusta, pero ella también tiene como otra mirada, tiene otros gustos. Yo soy más de, no sé, del misterio, los policiales, ella es un poco más de la fantasía, de la ciencia ficción. Que bueno, nos complementamos bastante bien en ese sentido.
2: Muy bien.
0: Estuvimos paseando también por Buenos Aires, había muchas actividades ahí.
1: Sí, marcha de docentes, de salud.
0: Sí, no, también.
1: Jubilados. Huelga, piquete, jubilados, depende del día.
2: Sí, después de que mira, sortea que todos esos escollos.
0: Una de las cosas más divertidas que hicimos fue ir a dar una vuelta al turf del cementerio de la Recoleta, así que imagínense cómo estaban los ánimos.
1: Ah, no, pero linda, que va, para quien no ha ido, vaya, cuando vaya a Buenos Aires, hay mucha gente por ahí. Gardel está en la Chacarita, por los dos lo aclaro por ahí.
0: Sí. No llegamos porque estamos un poco más lejos de ahí, de la rural, pero bueno. Estuvimos también por el Malva, que en el Malva encontramos una muestra de Fernanda Laguna, que Fernanda Laguna es una autora argentina, poeta, pero que también es artista plástica. Había una muestra que se llama Mi corazón es un imán, un poco hablando de toda su obra poética artística y también sobre la militancia feminista de ahí, la época de la Marea Verde, todo. Así que si a usted le gusta el arte, también le pinta el feminismo, esa muestra la verdad que estaba ideal. Además de la muestra estable que siempre tiene el Malva, de arte latinoamericano, que uh-huh. es una exquisitez.
2: Bien.
1: Lo que es ser millonario.
0: No, ser millonario, yo me fui con la entrada de docente.
1: El dueño, me refería al dueño del Malva, que era casi su colección personal, ¿no?
0: Sí.
1: Pero bueno, por lo menos lo puso para que la gente lo pueda ir a ver. Uno va, una entrada, paga una entradita y te lo ve.
0: Hay bastante... maneras de entrar accesibles al Malva, a los museos. Sí. De hecho, el cementerio de la Recoleta, si uno quiere ir a dar una vuelta por allá, es gratis. El de la Chacarita creo que también. Lo único que se paga en algunos casos es el tour. En el Malva, si estudiantes, jubilados, docentes, tenemos descuentos. Personas con discapacidad entran gratis.
1: Sí, no, es súper accesible, así que está buenísimo. Ahora, si, le digo algo, mire, para que usted se preocupe. Si quiere ir a... no me acuerdo el nombre exacto del cementerio de Londres donde está enterrado Carlos Marx y quiere visitar su tumba, le van a cobrar 8 pounds.
2: ¿Cuánto?
1: 8 pounds. O sea,
2: 8 libras.
1: No, no sé cuánto sería, unos $10, unos 15,000 pesos, pero lo han vuelto mercancía a Don Carlos.
2: O sea, la está literalmente revolcándose en su tumba.
1: Literalmente, sí. Yo creo que lo han hecho a propósito, pero no sé quién pagará para eso, que es una lápida que no tiene nada, absolutamente. Pero bueno, aprovechamos por acá. De nuevo, Nina, los libros están buenísimos y especial estoy leyendo, empecé con ese de lo que sabe, lo que el cuerpo sabe. Es una maravilla ese libro.
2: Pero sí, sabrá su cuerpo.
1: Sí, es buenísimo, es buenísimo.
0: Y lo que no sabe también.
1: No, le juro, ¿sabe qué? Me está haciendo bien. O sea, lo leo y me está haciendo bien, me está desestresando, me está...
2: Sí, no todos los libros tienen ese efecto.
0: No.
1: Muy, muy buen libro, muy antropológico, entre... de salud, médico... con cosas, pero biológicas, muy biológico también, físico, pero antropológico. Vería si tuviera que meterlo, que es como muy antropológico.
2: Bien.
1: Muy bueno.
0: Bueno, qué bien.
2: Bueno.
0: Sepa entonces que en la biblioteca hay de todo, no solo literatura.
2: Así es. Fíjese. De todo, de todo, de todo. Bueno, ¿algo más que quiera agregar, nena?
0: Sí, la semana que viene vamos a estar hablando alguna cuestión de la CONAVIP también. Sí. Porque no todas son buenas, pero... lo dejamos para la semana que viene. Vamos bien. A estar hablando del financiamiento, porque también se vienen algunas cositas ahí sobre bien, el financiamiento, bien. No solo de las universidades, sino también del sector cultural. Pero bueno, no nos vayamos con mal sabor de boca.
2: Exactamente, quedémonos con lo bonito. Bueno.
0: Quedémonos con lo bonito.
2: 12 y 3 ya son del mediodía. Nosotros hemos llegado al final de este Entre Mate y Mate el día de hoy. Sí,
0: espere, agregue. Que no sé si lo dijeron en la mañana, pero bueno, nos falta una voz acá.
2: Sí, lo dijimos. Sí,
0: nos
2: sí,
0: falta
2: sí,
0: una voz que está trabajando.
2: Está trabajando, sí.
0: Y que mañana, si usted tiene ganas de tirarle las orejas...
2: Mañana va a estar de cumpleaños. Si quiere ir a llevarle un regalo...
0: Sí.
2: A la lista
0: de
2: Chajalá.
0: Se aceptan transferencias.
2: Se aceptan transferencias o adopciones.
0: Sí, también. Herencia compartida.
2: Así que, bueno, desde ya, bueno, como no va a ser justo el día, pero hoy... Se lo dedicamos hoy a este programa, a Lalita Chafala, que mañana está cumpliendo años.
0: Exactamente, otra taurina.
2: No vamos a decir cuánto, porque no le vamos a poner en vergüenza con toda nuestra querida audiencia.
0: No. Claro. No vamos a decir cuánto. Nunca se le pregunta a una mujer qué edad tiene.
2: Claro.
0: Excepto si no quiere ir en cara, pero sí.
2: Claro. Bueno, amigos y amigas. Será hasta la próxima. Sigan en la sintonía de la Radio Sin Dueño y de los medios comunitarios de Cuyo. A partir del próximo lunes, a partir de las 9 de la mañana, nuevamente estamos en pie. ¿En pie de qué sería?
0: En pie de guerra.
2: Claro. Con esto que hemos andado en llamar Entre Mate y Mate. Será hasta la próxima.
0: Hasta la próxima será.
2: Chau.
3: Submarino Amarillo, así se llama este programa que por dos horitas te vamos a estar acompañando con musiquita en la Cuyum. Dos horitas de música en el viaje del día de hoy. Vamos a estar transitando la musiquita y poesía de Luis Alberto Spinetta, más conocido como el Flaco Spinetta. Y para comenzar vamos a escuchar una versión de un clásico de Spinetta que salió en el disco Artaud, El Pescado Rabioso, interpretado por Luis Alberto Spinetta, una versión que hace en el 2010 para la película Antes, la película argentina del año 2010, hace una nueva versión, una regrabación de Todas las hojas son del viento y se la regalamos a Mariela, que está escuchando en el auto por las calles de Godoy Cruz, con el pelo al viento y la llovizna. Todas las hojas son del viento, versión de Spinetta 2010, muy diferente a la que conocemos por Artaud, no tanto, pero que disfrutamos en la 89.3.

hermosa versión del propio Flaco Spinetta haciendo Todas las hojas son del viento, regrabación del año 2010 y que estamos disfrutando el 89.3. Seguimos con el Flaco, que va a ser 8 de octubre esta canción que salió en un disco de León Gieco. Aquí escuchamos la primera grabación de Luis Alberto Spinetta, solamente el Flaco interpretando 8 de octubre.

en vivo en el Estadio de Vélez, en Capital Federal, en Buenos Aires, la cantaría junto a Ricardo Mollo, haciendo magia para sintonizar la 89.3. Muchacha Ojo de Papel, Fernando Cabrera, este artista uruguayo, haciendo una bella versión de una canción que Spinetta no quería tanto, porque había sido parte de una publicidad televisiva en la década del 60. No le gustaba tanto su carácter comercial y tampoco lo que señalaba la poesía, que terminó siendo muy patriarcal según el autor. Escuchamos a Fernando Cabrera, una hermosa versión de Muchacha Ojo de Papel.

No le robemos ningún color a nadie, decía el Flaco Spinetta cuando analizaba la letra de Ojos de Papel. Y hablando de cuando todo duerme, Ana no duerme, clásico de Almendra, una bella versión de Samantha Navarro, la compartimos aquí en la 89.3. Espero que estés disfrutando de esta tarde spinettiana.

estás disfrutando, Esteban? Ana no duerme, Samantha Navarro, hermosa versión. Y una canción que me gusta mucho tocar con la guitarra y que me lleva a imaginarme en el escenario del Eternauta, esa historieta de Francisco Solano López y Héctor Germán Oesterheer. Bueno, Almendra hizo una metáfora de eso con una canción hermosa que es Hoy todo el hielo en la ciudad. Llega Adriana Varela junto a Ricardo Mollo haciendo una versión de este clásico de Almendra.

hermosa versión de Adriana Varela y Ricardo Mollo haciendo Hoy todo el hielo en la ciudad. Mandamos saluditos, escuchando desde la ciudad del mar, cariños que lleguen al oeste. La Lali desde Mar del Plata nos está escuchando, le mandamos un saludito. Alguna vez mi abuelo trajo de un trabajo, él era albañil, muchos discos, entre ellos un disco de Leonardo Fabio. Y me sorprendió que en el disco tenía esta canción, el tema de Pototo, Para saber cómo es la soledad, Leonardo Fabio haciendo un clásico de Almendra, canción que alguna vez el flaco escribió para un amigo porque pensó que se había ido a otro barrio. La escuchamos.

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1: La soledad es un amigo que no está, dice Leonardo Fabio, haciendo un parafraseo del Flaco Spinetta. ¿Te imaginabas a Leonardo Fabio interpretando al Flaco? Bueno, estas cosas pasan en la música. Desde Mendoza, Fabio interpretaba a Luis Alberto Spinetta con esta hermosa canción de Almendra. Estamos en esos años, años 67-68, canciones del Flaco Spinetta para el grupo Almendra. Llega Pez, la banda liderada por Ariel Minimal, haciendo una canción que en lo particular me gusta mucho. No sé todavía de qué habla, pero me gusta mucho. Parvas, aquí en La Cuyum.

De la furia, porque Spinetta tenía esto, de irse de la furia a la tranquilidad. Nos vamos a escuchar a Ricardo Mollo cantando una hermosa canción, también de esta época, del Flaco Spinetta. Laura va entrando en otra sintonía. Nos metemos en Laura va, Ricardo Mollo haciendo otro clásico de Almendra. Espero que estés disfrutando el otro.

La música nos lleva a momentos, a recuerdos. Bueno, Lali desde Mar del Plata nos dice que Laura Va se la cantaba a su papá cuando iba a la guardería a sus 4 años. ¡Qué recuerdos! Dice, la música tiene esto, ¿no? De llevarnos a momentos, a instantes. A mí me lleva a un bar donde solía ser moza y solía tocar en ese bar, el FECA 67 Bis en Moreno. Y Marcos Pelaltay, dueño del bar, cuando ya se iban todos, agarraba la guitarra y cantaba esta canción que va a cantar aquí en la 89.3 Teresa Parodi, Plegaria para un niño dormido, muy bella versión, la escuchamos en Submarino Amarillo.

cuando una comienza a tocar música, guitarra, bajo, tacho, lo que se te ocurra, es inevitable no tocar rock and roll. Esa musiquita de tres acordes que van girando y haciendo un giro, giro, giro permanente. Y esta canción, un rock and roll de Almendra, Rutas Argentinas, es la canción que te vamos a regalar, interpretada por Alejandro Lerner. Cuando una buscó canciones de Spinetta, Lerner aparece entre las propuestas, hace una versión de Muchachos de Papel, también la hace Yango y también la hace Sergio Denis. Pero ahora vamos a disfrutar a Alejandro Lerner haciendo un rock and roll. ¿Quién no cantó alguna vez Rutas Argentinas? ¿Usted ha hecho dedo, Esteban, con las Rutas Argentinas? Ya llegará. Le regalamos esta musiquita a Juan Pablo, que está sintonizando el 89.3, para que cante Rutas Argentinas.

Este viaje de submarino amarillo es por la música del Flaco Spinetta y te lleva de una canción a pura guitarra a un rock and roll furioso como el que estábamos escuchando. En este caso interpretado por Alejandro Lerner haciendo Rutas Argentinas. Terminando este momento de Almendra, nos vamos con el hermoso Gabo Ferro. Y escuchamos, después de David Lebón, de Javier Calamar y de Alejandro Lerner haciendo Rutas Argentinas, una bella canción de Almendra para ir. Loli, anotar en la lista que esta la vamos a tocar.

Hermoso Gabo Ferro interpretando a Luis Alberto Spinetta. Cositas para tener en cuenta si estás prestándole atención a la poesía del Flaco y a la musiquita que estamos escuchando. Parece ser que el Flaco iba siempre al recurso de robar colores en la época de Almendra, porque ya hay dos canciones que dice de robar colores, ¿no? Y monta en el rayo una metáfora que luego va a utilizar en una canción de Pescado Rabioso que es Despiértate Nena. Y ahora nos vamos a Pescado, ya que estábamos en Almendra, seguimos transitando por la obra del Flaco Spinetta, en este caso una socia de Gabo Ferro, hermana de la música, Luciana Juri, sobrina de Leonardo Fabio, nos hace una versión de Post-Crucifixión que disfrutamos en 89.3.

Canción que imagino tocando a la zorra batucada, Tremenda la Luciana Jury haciendo post-crucifixión este clásico de Pescado Rabioso en clave de

folclore y también con esa rítmica tan particular. Yo cuando era piba creía que Juan Carlos Baglietto era el hombre tambor. Lo veía en Badía y Compañía tocándose el pecho y sonaba un tambor. Claro, después descubrí que había un baterista detrás. Pero bueno, ¿quién te iba a sacar esa imaginación de esos tiempos? Llega Juan Carlos Baglietto haciendo un clásico de Pescado Rabioso, el blues de Cris, se escucha en la Cuyun.

¿Sabes qué me gusta de este viaje, Esteban? Que te veo cantar. Los labios se te ven cantando cada canción de Almendra y de Pescado Rabioso que estamos disfrutando en esta tarde. Canciones del Flaco, en realidad, que estamos disfrutando. Quien también interpretó al Flaco Spinetta en su primer disco de Detective fue Fabiana Cantilo, que va a ser una canción de Pescado Rabioso que disfrutaba mucho de escuchar, El Monstruo de la Laguna. Disfrutamos a Fabiana Cantilo haciendo una particular versión de este clásico del rock progresivo, particularmente de la banda liderada por el Flaco Spinetta, Pescado Rabioso.

Lo maravilloso de esto es que Farina Cantilo en ese mismo momento no solamente era la corista de Charly García de su banda solista, sino que también era integrante de los Twists. Y en ese momento sacaba su disco solista, Canciones de Charly García, de Fito Páez, y se animaba y se atrevía a hacer una versión de Luis Alberto Spinetta de El Monstruo de la Laguna. Y ya que hablamos de versiones, vamos a otra hermosa, que es Claudia Puyó. Te amo, Claudia, todo el mundo lo sabe. Vamos a escuchar Como el Viento Voy a Ver, Claudia Puyó, con toda su polenta de rock y de blues, nos hace deleitar Como el Viento Voy a Ver.

Amo a esta compañera, Claudia Puyó. Excelente versión de Como el viento voy a ver. Le mandamos un saludo a la Sofi que está escuchando la radio. Y ahora vamos a una canción del disco Quebrado de Pedro Aznar. Una hermosa canción de Pescado Rabioso. Vamos a disfrutar de Credulidad. Pedro Aznar haciendo una versión del clásico del Flaco Spinetta.

Por la cucaracha me dice Esteban que también Daniel Melero hizo una versión de Credulidad, este clásico de Pescado Rabioso. Prometemos escucharla en algún momento en 89.3. Gracias Esteban por la data. Esto es lo lindo que tiene el submarino, ir interactuando e intercambiando como las figuritas. Todo lo que sabemos y la musiquita que conocemos para hacer la vida un poquito mejor. ¿Te imaginabas a Nisto Mestre? Sí, el de Sui Generis, haciendo un clásico de Spinetta. Sí, me lo imaginaba. Nisto Mestre canta Dulce 3 Nocturno. Muy bella canción.

0: Y Nito Mestre iba a cantar al Flaco porque es parte de la historia de Sui Generis, ¿no? Siempre Charly García contó que después de los Beatles, quien se generó sorpresa fue a ver Almendra en televisión, haciendo Muchachos Juegos de Papel, y que de ahí se inspiran para hacer canciones en castellano en Sui Generis. Bueno, Nito Mestre hacía una hermosa versión de Dulce 3 Nocturno, versión que también haría la banda liderada por Hilda Lizarazu, Man Ray. Pero ahora nos vamos a Amor Amarillo, disco de Gustavo Cerati de la década del 90, primer disco solista de Gustavo. Y Gustavo va a hacer una bella canción que luego la cantaría y tocaría con Luis Alberto Spinetta aquí en Mendoza en el año 2001 y luego en el Estadio de Vélez, en esas bandas eternas del Flaco Spinetta. Gustavo Cerati haciendo Bajan.
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Me acuerdo de haber visto imágenes en televisión de Gustavo Cerati tocando en FM 100, esta radio porteña de la Ciudad Autónoma de Buenos Aires, la 100, donde se presentó con las canciones de Amor Amarillo y hizo esta versión junto al bajista de Soda Stereo, Zeta Bosio, haciendo Bajan. La disfrutábamos aquí del disco Amor Amarillo. Ahora llega León Gieco haciendo una bella versión en clave folclórica de Todas las hojas son del viento, folclore candombe, aquí en la 89.3.

Todas las hojas son del viento, es un amigo de la casa. Vamos a probar si la familia Cuyún está escuchando. Roberto, Juan Pablo, Enrique, Mariela, Michael, Pilo, si están del otro lado, den una señal. Estamos disfrutando esta tardecita. La Ceci también, le mandamos un saludito aquí. A la Rosy también la sumamos, ya que está puro chisperío también en el dial de la 89.3. A ver si nos mandan saluditos. Vamos a disfrutar las habladurías del mundo, versión muy particular de Nikita Nipone. La escuchamos aquí en Submarino Amarillo.

sea, pura palma, clave de candombe. Otra canción, Loli, anotá, para que la zorra toque. Tremenda versión de Las Habladurías del Mundo, canción que apareció en el disco Arto, de Pescado Rabioso, que en realidad era un disco solista de Luis Alberto Spinetta, y que nos invitaba a pensar, a no estar atadas a ningún sueño. Las Habladurías del Mundo no pueden atraparnos. No, ya no pueden atraparnos. Vamos a Palo Pandolfo, el vecino morenense que tanto extraño, haciendo una canción de Spinettalandia y sus amigos, disco del Flaco Spinetta, La Búsqueda de la Estrella. Disfruten de este momento.

tremenda canción del Flaco Spinetta, que alguna vez escuché porque mi amigo Gaby había comprado el CD de Luis Alberto Spinetta, Spinettalandia y sus amigos. Un disco muy bonito que está Papo, Miguel Abuelo, Pomo en batería, para disfrutarlo. Mariela dio presente, la familia Cuyún está escuchando, los demás todavía brillan por su ausencia. Le vamos a regalar a Mariela Mercedes Sosa junto al Flaco Spinetta, haciendo Barro Tal Vez, la primera canción escrita por el Flaco.

Hermosa canción del Flaco. ¿Quién iba a imaginar que un pibe de 13, 12 años iba a escribir esta poesía, ¿no? Barro tal vez. Vamos a una canción tarareable, decía, que te invitamos a cantar a la misteriosa de Buenos Aires, Seguir Viviendo Sin Tu Amor, en la 89.3.

Tremenda canción. No vería la razón de seguir viviendo sin tu amor, pero hay que seguir. De eso se trata. La orquesta típica La Misteriosa de Buenos Aires nos invitaban al ritmo de tango bailar Seguir Viviendo Sin Tu Amor. Ahora nos vamos a Liliana Vitale, otra de las cantantes que me gusta y amo mucho, haciendo una canción de Spinetta y Los Socios del Desierto, la del disco doble, sí. Jardín de Gente llega a la Cuyum, Liliana Vitale.

Impresionante versión de Liliana Vitale haciendo Jardín de Gente. Y ahora nos vamos al ritmo de reggae con los Cafres, que nos van a regalar una bella canción de Luis Alberto Spinetta, Quedándote Oyendo. Escuchamos a los Cafres interpretando al Flaco Spinetta.

Hermoso todo. Qué hermoso viaje. Esteban, estamos disfrutando con canciones del Flaco y fuimos por todos los géneros. Porque los artistas que le interpretan nos llevan a naufragar por la musiquita y poesía del Flaco Spinetta. Ahora vamos a escuchar a Celeste Carballo, que junto a Guillermo Boneto, cantante de Los Cafres, hacen Mi Elemento, y la escuchamos y disfrutamos otra canción del Flaco en el 89.3.

al Flaco Spinetta decir que parte de la poesía de Durazno Sangrando fue frases del padre de Pomo, baterista de Invisible, y que él tomó algunos apuntes en un viejo cuadernito, y que ahí surge justamente la poesía hermosa de Durazno Sangrando. Canción que te vamos a regalar, penúltima canción de este viaje, en clave de tango. Spinetango y la hermosa Mimi Maura hacen Durazno Sangrando.

Impresionante, Durazno Sangrando, penúltima canción. Espero que hayan disfrutado de este viaje. Nos vamos a ir con una canción del disco Privé, disco del 86, donde Spinetta venía experimentando con algunos teclados, con algunos samples de época. Y nos vamos con una canción que en lo particular me gusta mucho. Vamos a escuchar a María Gabriela de Pummer, que ya también había hecho la canción de todos, pero ahora nos vamos con una sola cosa. Espero que hayan disfrutado. Operación técnica, Esteban Garay, y quien les habla, Pablo Ochoa. Te acompañamos en estas dos horitas de música de Submarino Amarillo. María Gabriela Pummer, una sola cosa. Seguí sintonizando al 89.3.

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12: Cultivar verduras y plantas en nuestra casa y en nuestro barrio es revolucionario.
13: La Huerta Escolar es un proyecto desarrollado en la institución educativa. Las huertas escolares son fundamentales para la soberanía alimentaria. Por ellas, las chicas y los chicos aprenden a conocer los progresos de la naturaleza y a producir alimentos.

La escuela número 1670, Dr. Ramón Fernández Letri, de la localidad de Carrodilla del municipio de Luján de Cuyo, Mendoza, sostiene el proyecto de la huerta escolar desde hace varios años. En su sector del patio de la institución, docentes, estudiantes, celadores, vecinas y vecinos preparan la tierra, plantan semillas, riegan las plantas y cosechan diferentes verduras que luego son consumidas en el comedor.

0: Las chicas y los chicos de sexto A, turno mañana, entrevistamos a la docente Andrea Gilardi y Mario Cabrera, quienes comenzaron y sostienen el proyecto de la huerta escolar.
1: Acá estamos con la señora Andrea y le vamos a hacer unas preguntas. La primera, ¿cómo surgió el proyecto de la huerta escolar?
2: La huerta empezó hace más o menos aproximadamente 10 años, que con el profe Mario, un directivo nos propuso de que había un espacio libre, o sea, un espacio que había tierra y que podíamos hacer una huerta. Entonces, a partir de ese momento, comenzamos.
1: ¿Y cómo obtuvieron las semillas?
2: Las semillas las obtuvimos a partir de una iniciativa que tiene el INTA. El INTA tiene como iniciativa de darle a las escuelas que te piden, te dan la semilla.
1: ¿Qué verduras y plantas cultivan?
2: Hemos cultivado acelga, zanahoria, rabanito, habas, también perejil y bueno, y tenemos también plantas de flores.
1: ¿Quiénes mantienen la huerta todos los días?
2: Y entre el profe Mario, que está con los alumnos de sexto grado, y yo ahora actualmente estoy con cuarto grado, son los grados que vamos más días, regularmente. Hay otros grados que también suelen ir.
1: Hemos escuchado a la señorita Andrea Gilardi.
0: Entrevisto a Mario Cabrera. ¿Le gusta trabajar en la huerta? ¿Por qué?
3: Sí, me encanta trabajar en la huerta porque me gustan mucho las plantas y la huerta, aunque no me va a dar flores para poner en un florerito para adornar la casa, me da frutos que son muy ricos.
0: ¿Cuál fue la mejor planta que sembró en la huerta?
3: Los tomates.
0: ¿Por qué se le ocurrió hacerse cargo de la huerta de la Escuela Letre?
3: Y justamente la directora preguntó quiénes estaban interesados en iniciar una huerta en la escuela, y como a mí me gustan las plantas, ahí nomás me anoté, y bueno, ella me dio ese trabajito de llevar la huerta adelante.
0: ¿Son iguales las verduras frescas de la huerta a los que se compran en la verdulería? ¿Por qué?
3: No, son totalmente distintas. Las verduras que hay en la verdulería son ricas, pero las cortan prácticamente verdes para que se puedan mantener, porque tienen que salir de la chacra, llegar al mayorista, de ahí va al minorista que la lleva hasta la verdulería, y la verdulería a lo mejor tarda varios días en que las vendan. Entonces muchos directamente cosechan y guardan las verduras en una cámara frigorífica. Entonces, ¿cuál es la diferencia? Que en la casa vos tenés la verdura madura y vas y la cortás madurita, entonces mucho más rica, hasta tiene un mejor color.
0: Bueno, fue un placer poder entrevistarlo, gracias. Hemos escuchado al profesor Mario, responsable de la huerta.
4: En la huerta escolar participan las chicas y los chicos de cuarto grado y de sexto grado, turno mañana. Entrevistamos a algunos de nuestros compañeros y compañeras y les preguntamos sobre su experiencia en la huerta escolar.
5: Vamos a entrevistar a Silvia. ¿Te gusta trabajar en la huerta de la escuela Ramón Fernández Letri?
6: Sí.
5: ¿Por qué?
6: Porque me encantan las plantas.
5: ¿Te gusta trasplantar plantines en la tierra?
6: Sí.
5: ¿Por qué?
6: Porque son muy lindas.
5: ¿Tienes una huerta en tu casa?
6: Sí.
5: ¿Qué especies de plantas tienes?
6: Cebolla, lechuga, orégano, tomate y nada más.
5: ¿Cuál es tu favorita?
6: La lechuga morada.
5: Gracias por haber participado y habernos dejado de entrevistarte. Hemos escuchado a Silvia. Desde esto hasta.
7: También entrevistamos a la señora Verónica Portillo, mamá de la escuela Ramón Fernández Letri. ¿Por qué se ofreció a cuidar la huerta de la escuela Ramón Fernández Letri?
8: Me ofrecí porque yo vengo todos los días, vivo cerca, y veía que en las vacaciones las plantitas se secaban y me daba pena porque los chicos trabajaban durante el año en la huerta y cuando entraban otra vez a la escuela el siguiente año estaba todo seco y todo malo y se morían las plantitas. Me encantó estar, venía casi todos los días. En invierno venía día por medio porque obvio que no se puede regar todo el tiempo.
7: ¿Tiene una huerta en su casa?
8: Sí, tengo una huerta en mi casa. Todo empezó con las semillas que le dieron a mi hijo acá en la escuela, y cuando vi que las semillas todas prendieron, ahí empecé a buscar semillas por otros lados.
7: ¿Qué sembró en las vacaciones?
8: En las vacaciones de invierno no sembré nada. En las de verano sembré flores, alcayotas, zapallo, pimiento, tomate, melones, sandías, todo lo que las semillas que puedo recolectar de las verdulerías me las sembré en mi casa.
7: ¿Cómo lo hizo?
8: Limpié el terreno donde quería sembrar, saqué piedras, escombros, empecé a regar porque la verdad que yo no tenía ni una planta y estaba todo muy seco. Empecé a regar, cuando vi que algunas plantitas iban creciendo, empecé a plantar todo y me hice un espacio para mi jardín.
7: ¿En qué época se siembra el tomate?
8: Más o menos cuando empiezan los calorcitos yo ahí siembro el tomate.
7: ¿Por qué?
8: Porque me encanta comerlo. Aparte, la planta del tomate es una planta que da mucha cantidad de tomate. Usted corta un tomate, a la semana sale flor y vuelve a crecer otro tomate.
7: ¿Cuál es la verdura que más le gusta?
8: Bueno, me encanta el tomate, como ya dije. Me gusta el pimiento muchísimo porque el pimiento es otra planta que se hace muy grande y da un montón de pimiento. Tengo una planta de acelga, que la planta de acelga me duró todo el año, así que todas esas verduras me encantan.
7: ¿Por qué?
8: Primero, me encanta comer verdura y me gusta que mis hijos también coman, tengan la posibilidad. Cuando yo tengo mucha producción de tomate o pimiento, yo les doy a mis vecinos, le llevo a mi mamá, voy ayudando a distintas personas.
7: Fue un placer entrevistarla.
8: Muchas gracias.
7: Hemos escuchado a la señora Verónica Portillo.
9: Hemos escuchado a los profesores Andrea Guilardi y Mario Cabrera, a la estudiante Silvia de sexto grado, la señora Verónica Portillo, vecina del barrio Los Alerces, quienes nos compartieron su experiencia en la huerta escolar de la escuela Letras.

0: Las huertas escolares son importantes para la soberanía alimentaria porque las chicas, los chicos y toda la comunidad educativa aprenden a conocer los procesos de crecimiento de la naturaleza, a no malgastar el agua y a producir y consumir alimentos frescos y saludables.
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0: Este microprograma fue producido por chicas y chicos
2: de sexto a turno mañana
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4: Carrodilla, Luján de Cuyo, Mendoza.
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0: sus inversiones, por eso reclaman seguridad jurídica. Y lo cierto es que cuando uno reclama el mismo derecho o la misma seguridad jurídica en otros sectores de la población, los más vulnerables o aquellos a los que más le interesa que exista seguridad jurídica para que puedan desarrollar todos sus proyectos y demás, bueno, obviamente ahí hacemos agua o al Estado poco le interesa. Entonces, sí, es cierto que hay un discurso de que sí hay que generar seguridad jurídica, y me parece que está muy bien ese discurso, pero sería bueno que la seguridad jurídica fuera en condiciones de igualdad para todos y no solamente para quienes vienen a hacer inversiones o quienes quieren o el sector empresarial, que es el que quiere tener seguridad jurídica para que sus inversiones estén aseguradas, y no el resto de la población cuando está reclamando, como en el caso hoy de ustedes, están reclamando un derecho, una ley que está vigente hace mucho tiempo y que, con un, como bien decías vos, hace 10 meses, con algunos decretos de necesidad y urgencia, se han suspendido parte de esa ley, pasándose por encima a la Constitución y al Congreso de la Nación y una discusión que se dio durante mucho tiempo en el Congreso con respecto a la ley de medios, y hoy vemos que no se está aplicando y, bueno, es preocupante la situación.
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5: ¡Qué gran fiesta de colores!
6: Necesitamos cambiar la manera de ver la producción y el consumo de alimentos.
5: Si volvemos a comer lo que viene de la tierra.
7: En la Argentina, el precio de las verduras se encarece por la extensa cadena de comercialización que vincula a los pequeños productores de las verduras en los barrios. Por eso, es necesario generar otras maneras de acercar los productos del campo a las familias de la ciudad.
5: Por instinto, mi mamá de bebé me dio la teta.
7: En Mendoza hay experiencia de otras formas de comercializar verduras. Entrevistamos a Gisela Conti, integrante de la Unión de Trabajadores Sin Tierra de Jocolí, Lavalle, cooperativa que produce y comercializa verduras frescas. Gisela Conti nos cuenta cómo surgió la iniciativa comercialización del bolso de verduras durante la pandemia.
8: Es una iniciativa que está en un contexto total de pandemia, donde se comienza a especular con el tema de precios de alimentos, sobre todo muy marcado en el tema de verduras. Y es ahí que desde la cooperativa Tierra Campesina, quien es la que nuclea productores, se piensa en un bolsón solidario de verduras. Contamos con un precio justo, tenemos un precio que es incomparable a lo mejor a nivel departamental y también provincial, porque estábamos trabajando en eso. Es verdura fresca y son productos cooperativos, también es importante resaltar eso.
7: Gisela, ¿cuáles son las zonas que abarcan con la comercialización de bolsones?
8: Es un tipo de delivery lo que trabajamos. Se hace en todo el departamento de Lavalle, tratamos de abarcar a todos los distritos, y hay un día que llegamos, cada 15 días, mejor dicho, que es en la ciudad de Mendoza, que es para que llegue también esta propuesta de verduras frescas para todos.
7: ¿Qué verduras contienen los bolsones?
8: Tenemos camote, los huevos también son de una productora de 3 de mayo, después tenemos productores de vergel, bueno,

0: muy variadito, papa, bueno, la lechuga es lo único, a lo mejor, que estaríamos comprando en feria, pero lo demás todo de producción local, de nuestros productores. Así que trabajan en gran parte también la agroecología, así que es un bolsón súper sano, a precio justo, porque no hay intermediario, lo venimos trabajando así, para que llegue productor a consumidor. Es una buena alternativa para hacerle frente de pasos a la crisis y a esta pandemia, es una buena opción. Y sumamos ese bolsón de 250, porque generalmente trabajamos con uno de 600 para Mendoza y para La Valle también, pero agregamos este de 250, que a lo mejor a veces los vecinos o las familias no llegan a ese bolsón más caro, también, que es más económico, es gran parte de gran ayuda también.
1: Hemos escuchado a Gisela Conti, integrante de la cooperativa Unión de Trabajadores Sin Tierra de La Valle. Es importante la experiencia de comercialización de verduras frescas de la Unión de Trabajadores Sin Tierra de La Valle, porque es una alternativa de acortar distancia entre productores del campo y familias consumidoras de los barrios.
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1: Junto a la vía campesina afirmamos: sembrando soberanía alimentaria, solidaridad, cosechamos derecho y vida digna.
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0: Diez veces más saludo a las fuerzas de la madre tierra, en su abuela, en su abuelo. Diez veces más saludo a las fuerzas del agua, abuela agua, abuelo agua. Diez veces más saludo a la fuerza del fuego, fuego abuela. Diez veces más saludo a las fuerzas del viento, viento abuela. Diez veces más saludo a todos los hermanos y a toda la gente. Mi nombre es Rancalé, Yanquinao es mi origen ancestral, el Malargüe es mi origen territorial. Démonos una pequeña palabra azul. Somos las cuatro fuerzas. La biodiversidad es la vida. Hermanas, hermanos, a levantarse, a despertar, a recordar. El tiempo es ahora.
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0: Buenas tardes, amigos. Buenas tardes a toda la audiencia linda de la 89.3. A la gente que sigue también por el streaming de la radio. Radio Comunitaria Cuyún, también buenas tardes. Buenas tardes, Janito Robledo, ¿cómo le va?
1: Buenas tardes, Roberto. Buenas tardes a toda la audiencia de Radio Comunitaria Cuyún. Y aparte, hoy día tenemos que sumar, estamos saliendo a través de la 89.1. Esto está en Jocolí, en San Juan. Estamos saliendo al aire de esta radio también. Así que le mandamos un abrazo a todos los oyentes de la radio Tierra Campesina, ¿eh?
0: Ah, en Jocolí, acá.
1: Sí, soy acá en la acera. Así que.
0: En la Valle.
1: En la Valle, es eso, ¿no?
0: Claro,
1: es la Valle.
0: La Valle.
1: 80, así que, además de la 89.3, como están escuchando ahora, estamos también a través de la 89.1 Radio Tierra Campesina. Le mandamos un saludo grandísimo a toda esa gente hermosa de por ahí.
0: ¿O no? Comemos melones.
1: Ah, bueno, no, menos mal, con los demás le mandamos saludos.
0: A nosotros nos gustan los melones, todo eso.
1: Sí, no, ya.
0: Paico, lo veo serio, che, ¿qué pasó?
1: No vamos a hablar de fútbol,
0: ¿no?
1: No se puede.
0: Prohibido
1: si hablar. No nos va a poner los temas que hemos traído programa.
0: Yo no tengo que ni abrir la boca.
1: El menos indicado. La línea de comunicación, el 1216-923692.
0: El 1213-845821.
1: Y enseguida vamos a estar transmitiendo, como todos los viernes, en vivo a través del Facebook personal, Jano Robledo. Así de paso nos ven también, porque estamos lindos para salir al aire. Así que nos pueden ver a través de la red social Facebook. Enseguida le vamos a estar avisando, ¿sí?
0: Recién estuvimos nosotros con Janito haciendo compra, Michael, acá en el barrio. Quique, de la otra cuadra, les manda saludos, que también ha estado en la patria con Juan Pablo en los comienzos de la radio. Tiene historia el hombre. Sí, dice, ahí los voy a escuchar un rato.
1: Ya no le habrás confiado,
0: no, bien, ¿no? No. Ahora no, ya después, el viernes que viene, ya otra cosa.
1: Vamos con el primer bloque.
0: Vamos, che, vamos. Hermano Osorio.

0: Bien, está el primer bloque. ¿Te gustó, Carlos?
1: Bien lujanino, ¿no?
0: Sí, señor.
1: Con los hermanos Osorio, el Beto y el Omar.
0: Lujanino, pero los conoce toda la provincia. Ah, bien,
1: nosotros porque los hacemos nuestros. Son representantes. Han andado por tantos lados.
0: Consecuencia, la tonada del ratón Víctor Muñoz.
1: Víctor Aníbal Muñoz.
0: Y Panchito La Paya, cueca de Jorge Cortés. ¿Vos crees que yo pensaba que era de Chimica, che? ¿No? Panchito de Jorge Cortés.
1: Jorge Cortés. 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
0: Dale, dale, buenísimo, che. Linda grilla, bien.
1: Sí, muy linda grilla, así que. Y aparte de la comida de Juancito, el organizador, Juan Díaz, sí, y su señora Silvia cocinan espectacular.
0: Sí. Bien. El lugar lindo, amplio.
1: Sí, cerrado, así que no se suspende por un mal tiempo.
0: Perfecto. Tenemos. ¿Se puede comentar, no? La Peña del 7.
1: Ya se puede empezar a decir algo, sí, por supuesto. Tenemos nuestro primer, nuestro canto tiene primer evento, la radio ya lleva cuántos encima, ¿no? Así que
0: 30 años al aire, imagínate.
1: Vamos a tener la posibilidad de ser parte de este nuevo,
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0: Bien. Como siempre, firme, doña Graciela Leiva de Rodríguez.
1: Por supuesto.
0: A la escucha, dice, presente, suerte, bendiciones y a seguir en la huella. Y hay un dato sobre doña Graciela.
1: Dígame.
0: El próximo 22, su papá, don Américo Leiva, cumple, porque la gente se va físicamente, pero
1: sí, siempre
0: la persona queda, y más si ha hecho cosas lindas. Cumple 100 años. Y lo va a festejar acá, doña Graciela. ¿Te parece?
1: Sí, pero no podía ser de otra manera.
0: De otra manera, por supuesto, sí. Y bueno, vamos a estar, si Dios quiere, el viernes que viene con la compañía de doña Graciela Leiva, gente del Chañar que pueda acercarse, sí, gente que la conoce, doña Graciela, que pueda acercarse. ¿No le vamos a cobrar entrada?
1: No, por supuesto, están abiertas.
0: No, están abiertas la radio abierta para, y el programa para algo muy lindo, y seguramente van a aflorar anécdotas, cosas lindas.
1: Sí, sí, seguramente que sí.
0: Muchas, pero muchas vendimias desfilando.
1: Y sigue filando, el domingo estuvo filando ahí en Luján también, sí, para el aniversario 171 del departamento.
0: Sí.
1: Que tuvimos la oportunidad también, de paso digo, mando saludo grande a la Escuela de Arte de Marita Yerbolino, que funciona ahí en la Escuela Perito Moreno de Luján.
0: Sí, de Luján.
1: De la que soy un parte, exacto, en la Escuela Perito Moreno, así que la Escuela de Arte. Y bueno, estuvimos invitados por la municipalidad para desfilar, así que estuvimos desfilando.
0: ¿Vi por ahí algún estado muy ataviado?
1: Sí, como puede ser de otra manera. Así que una experiencia linda, porque yo creo que de la primaria que no desfilaba.
0: Ah, sí,
1: mira. Así que y estuvo muy bien organizada, mucha gente participando, espectadores, por supuesto, además la gente que desfilaba, de las entidades, las reparticiones, los clubes, todos tuvieron lugar en el desfile y la gente acompañó, pero la verdad que masivamente.
0: Fue el domingo, pero en realidad el lunes era el aniversario.
1: Bueno, y volviendo al tema, y ahí, por supuesto, estaba acompañando doña
0: Graciela.
1: Graciela.
0: Bien, excelente. Vamos al próximo bloque, Michael.

0: Ahí estaba, che. Gente puntana esta, Inti Warsi.
1: Sí, señor.
0: Decía, me enamoré de una flor, la tonada recordaba Omar Torres. Y yo también tuve un jardín de Chimica González y el Cabezón Aguirre.
1: Sí, señor. Inti Guama, ahí nombran a Siracusa, organizador de un evento fue parte de usted hace muchos años.
0: Sí, en el 2013.
1: 2013, ¿no?
0: Festival de la Tonada Puntana.
1: Lindo festival, de grandes artistas.
0: Uno de Córdoba, perdón, de Salta, un locutor de Salta, uno de San Luis. Tito Nieva, ¿lo ubica?
1: Sí.
0: De La Paz.
1: De La Paz, ajá.
0: Y nosotros, cuatro locutores. Ajá. Una experiencia espectacular. Estábamos nosotros en Radio Luján. Me acuerdo que me reemplazó el día domingo el... ¿cómo que se llama? Pico Ferreira,
1: ajá.
0: Y así, bueno, la historia linda,
1: chico. Sí.
0: Tuve la suerte de presentar, me acuerdo, de los que me tocaron a mí cuando no nos conocíamos, no sabíamos, viste. Era un sorteo de a medida que iban los números, los locutores cuatro, entonces uh-huh. Nos íbamos sorteando. Y me tocan los hermanos Osorio.
1: Justo.
0: Imagínate, camino al escenario nos encontramos. ¿Quién se acabó? ¿Y usted qué hacen acá? No, una cosa... Y la Avenida de la Finura, no sé, 5.000, 6.000 personas, sí, llenas.
1: La calle principal.
0: Sí, exacto. Sí.
1: ¿Y cortaban la avenida, hacían el evento ahí?
0: Hacían el evento.
1: Qué pena que no se hizo más, ¿no es cierto?
0: No, 3 años nomás se hizo. Uh-huh. El último año, me acuerdo, me llevó Ramón Molina.
1: ¿Sí?
0: Sí, con Nora, los niños chiquitos. Chiquito. Qué recuerdos lindos, che. Estaban los Caballeros de la Guitarra. Con Avelino Canto.
1: Con Avelino, uh-huh.
0: ¿Cómo se llama el otro señor?
1: Enrique Barrera.
0: El Barrera.
1: Ajá, uh-huh, y el Conejo Álvaro.
0: Eco. Uh-huh. Ellos, sí. Jóvenes.
1: Sí.
0: Los muchachos de La Paz, la... Conjunto Nuevo Cuyo. ¿Nuevo Cuyo se llama?
1: Nuevo Cuyo, exacto. Conjunto Nuevo Cuyo, exacto.
0: Con el Chanino Sala, jovencito. Uh-huh. ¿Qué sé yo? Pedro Palacio.
1: ¿Todavía estaba vivo?
0: Estaba vivo Pedro Palacio. Uh-huh. Por decirte alguno.
1: Sí, no, artista... Excelente.
0: No, excelente nombre. Un año estuvo Algarroba.
1: Sí, ya estaba en Algarroba también.
0: Ya estaban, sí.
1: La palestra ahí. Y también la gente, bueno, de ahí justamente que acabamos de escuchar, Inti Guama.
0: Inti Guasi. Ahí está. Bueno, ¿qué más tenemos por ahí?
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0: Bueno, nos escribe doña Graciela nuevamente, dice: Janito, Roberto, mañana es 16.
1: Exacto.
0: 16 de mayo. Estaría cumpliendo 76 años mi esposo, don José Rodríguez.
1: José, lo conocí.
0: El negro de los pozos.
1: Exacto.
0: Excelente padre y esposo. Les pido un tema también a su memoria. Por tanto que dio, y se olvidó de él, dice. Viste que la gente por ahí no se acuerda hoy en mucho de las personas. Yo lo he notado, ¿sabes con quién? En Luján, con Don Félix Castillo.
1: La verdad, ahora tanto que dio por la música nuestra, por la cultura
0: y
1: cuyana.
0: Era, pero cuyano mal.
1: Sí, sí.
0: Ni no le vaya a cantar ni una zambita, ¿no?
1: No, con él. Y la verdad que, bueno, para nosotros, lo bueno es que nosotros podamos traer a recuerdos a gente que han dejado una marca en la gente que compartió con ellos, ¿no?
0: En ¿qué te
1: el caso
0: parece?
1: De
0: ¿qué te
1: José
0: parece?
1: Rodríguez también.
0: ¿Qué te parece? Bueno, por ahí le pedí a Michael, recién se está moldando al ritmo de nuestro canto. Sí. Esto es así. Un tema, me dice un tema en honor a don José Rodríguez, y a ver si te gusta este que buscamos.
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0: Bueno, esperemos que les haya gustado, doña Graciela, sí, a los chicos.
1: Yo me imagino que sí.
0: Al Facu, que seguramente estará por ahí escuchando la radio con doña Graciela. Y recordar a don José Rodríguez, que ayudó a tanta gente, a tantísima. Y bueno, a estos 76 años que están en el corazón de todos, a las que tuvimos la suerte de conocerlo, y de su familia, especialmente de doña Graciela, una compañera de fierro.
1: Sí, siempre me recuerdo a las personas a las que, pues yo también tuve la oportunidad de conocerlo y de también de recibir su ayuda, así que el recuerdo siempre eterno, ¿eh? Y qué mejor que hacerlo con este hermoso tema, sí. Interpretación al gaucho de mi viejo, de Negro Ernesto Villavicencio, de la mano de los trovadores de Cuyo.
0: Sí, muy bonito, dice, acá estamos mateando con el Facu. Ahora Facundo, no te agrandes, Facundo, porque han pasado de no sé cómo ustedes.
1: A gallina también.
0: De gallina, mal, pero mal, ¿eh? Bueno, y hablando de gallinas, che.

0: Bueno, ahí está, cumplimos con el rolo, che. Y le dedicamos Sin Culpa, Tonada de Anselmo Busto. Seguidamente, Sauce Viejo, un estilo, en versión de los hermanos Barros.
1: Sí, señor. El Aníbal y el Callejón, lo traemos, recuerdo del Callejón que se nos fue hace poquito también. Así que tuvimos la oportunidad de disfrutarlos también ahí en el Rincón.
0: Sí, también Gaucho. Vinieron.
1: Sí, señor. Así que
0: ellos, los Irrazaba.
1: Exacto, sí, gente también.
0: Gente de San Rafael. Ajá. Sepúlveda, Jorge Sepúlveda también.
1: También. Y tuvimos ahí a punto las voces de Malargüe.
0: Sí, no.
1: Pero
0: Malargüedú.
1: Malargüedú, exacto.
0: Y el día sábado, a última hora, tuvo un inconveniente el Néstor Vázquez.
1: Pero no va a faltar la oportunidad.
0: No, seguro que no. Seguro que no. Sí, le vamos a enviar un saludo muy especial a la gente de Jocolí, de La Valle.
1: Sí, señor.
0: Tierra Radio Campesina. Tierra Campesina, la 89.1. Y que desde aquí, desde la 89.3, Radio Cuyún. Exacto. Todas son radios comunitarias.
1: Exacto.
0: Está La Leñera también, ¿cierto? Una de Tupungato también.
1: Pero Michael dice que no le manda saludos a gente.
0: No. ¿A quién no le manda saludos? ¿A ninguno?
1: A ninguno.
0: Ah, tienen que pagar. Che, la gente de Jocolí también. Mire que no están tan lejos, pueden venir y le va a pasar como Gustavo López, usted. Se enteró, que fue mal corre y le quiso cerrar la boca. bueno, ahí teníamos, che, Javi, Rolito, gracias por escuchar.
1: Siempre están acompañando a los muchachos. Le debemos la visita también.
0: No, sí, ya vamos a pedir permiso con tiempo. Y vamos a ir. A todos, capaz que por ahí en una de esas Agustín Durán también está escuchando, no sé.
1: Le mandamos un abrazo también. Ahí estuvimos con los. La primera vez que vinieron los Barrosos al programa.
0: Sí.
1: Ellos llegaron el sábado anterior y estuvimos ahí en la casa de Agustín, con Marcela, con toda su gente ahí. Carlito Bergelín. Se armó un.
0: Petizo Carrizo.
1: Petizo Carrizo. Estuvo el Joel Barro. El Luchito Robledo, ¿no? Se armó una. Hay una juntada linda, así que.
0: Sopa y gaseosa.
1: Sobre todo.
0: Bueno, van a ser las 9 ya, che. No sé, seguimos, ¿qué te parece?
1: Y bueno, ¿qué tienen preparado? A ver, dígame.
0: Los hermanos Guardia. No, pará. Con la otra mano ahora. Juancito Prémoli. Ahí vamos a escuchar de un colega de en Las Rosas, Víctor Quiroga.
1: Víctor Quiroga.
0: El 5. Avelino. Los otros no están. Avelino canto, che.
1: Nos vamos a San Juan, entonces.
0: Dale.